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6: Son las 6:04 p.m.
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7: Así es, la temperatura ambiente en Apatzingán en este momento es de 32 grados centígrados a la intemperie, por una cortesía de la cocina Cotita. 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
7: Nosotros en este instante tenemos que...
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7: Vamos con batallas de Uniendo Corazones por una cortesía de Panadería Cheney. Pedidos 453-57-228-29. ¿Ya conoces esta parte del programa? Yo te voy a presentar dos canciones, tú las escuchas en cuestión de segundos, y cuando yo te indique que ya puedes votar, pues lo haces, ¿sale? La primera canción que tenga 5 votos gana, la escuchamos completa, y esas 5 personas que hicieron ganar esa canción, les otorgo un número extra. La primera canción que yo quiero que escuches es a cargo del señor Luis Miguel, eso se llama Hasta que me olvides.

0: Y a partir de este momento, manda tu nota de voz 453-152-3383. 453-152-3383 para que nos mandes tu nota de voz y me digas qué canción te gusta. Luis Miguel te presenta Hasta que me olvides, en contra de Sebastián Yatra, que te presenta Cómo mirarte. Nosotros por acá de este lado tenemos, vamos a escuchar notas de voz conforme fueron llegando, ¿de acuerdo? Así que la primer nota de voz que nos llega dice que, adelante.
1: Mi voto es para Luis Miguel.
0: Tu voto es para Luis Miguel. Rápidamente, a ver, primer voto para Luis Miguel. Ahí está, primer voto para Luis Miguel. Vamos rápidamente con la siguiente nota de voz. Dígame.
2: Luis Miguel.
0: Luis Miguel, perfecto, muchas gracias. Vamos con la siguiente nota de voz. Vamos rápidamente con siguiente nota de voz. Adelante.
3: Voto por Sebastián Yatra.
0: Por Sebastián Yatra, perfecto, muchas gracias. Vamos con la siguiente nota de voz. Dígame.
4: Luis Miguel, hasta que me olvides.
0: Luis Miguel, perfecto. Tres votos para Luis Miguel y un voto para Sebastián Yatra. Vamos con la siguiente nota de voz. Adelante.
5: Sebastián Yatra.
0: Sebastián Yatra, perfecto. Tres votos para Luis Miguel y dos votos para Yatra. Vamos rápidamente con la siguiente nota de voz. Dígame.
6: Vides de Luis Miguel.
0: Luis Miguel. Vides de Luis Miguel. Vides. De Luis Miguel, perfecto. A ver, entonces vamos al conteo. 1, 2, 3, 4 para Luis Miguel y dos votos para Sebastián Yatra. Estamos listos para continuar escuchando notas de voz. Adelante.
7: Cómo mirarte.
0: Cómo mirarte. Ojalá que gane Cómo mirarte con Sebastián Yatra. Tres votos para Sebastián Yatra y cuatro votos para el señor Luis Miguel. Vamos mientras tanto con la siguiente nota de voz. Dígame.
2: Luis Miguel, hasta que me olvides.
0: Tenías que regarla. 5 votos para Luis Miguel con esto que se llama Hasta que me olvides. Las batallas de Uniendo Corazones.
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Y bueno, perfecto, son exactamente 6 de la tarde con 17 minutos en Apatzingán en este momento, 6 de la tarde con 17. Vamos con la pregunta porque ya te quedan solamente 13 minutos de tiempo para que participes. La pregunta dice, ¿de qué color son los ojos de un pez fuera del agua? ¿De qué color son los ojos de un pez fuera del agua? Manda tu respuesta correcta para que yo te pueda otorgar dos números. 453-152-3383. Ya sabes el número de WhatsApp de Candela disponible para ti. Tengo tres cortesías. 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Y vamos entonces con más música. Te dejamos algo del grupo Liberación. Eso se llama Enamorado de un Fantasma. Regreso con vos.

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5: 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Son las 6 de la tarde y 26 minutos.
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4: Ya son exactamente 6 de la tarde con 31 minutos en Apatzingán, 6 de la tarde con 31. Ya no participes, el tiempo terminó a las 6 de la tarde con 30. ¿Sale? Ya el tiempo terminó a las 6 de la tarde con 30. Y bueno, vamos a continuar nosotros con lo mejor de este espacio de Uniendo Corazones. La pregunta decía así: ¿de qué color son los ojos de un pez fuera del agua? O sea, esa es la pregunta. ¿De qué color? Yo no tengo la culpa que no la entiendas tal y como está, ¿verdad? Si tú la quieres entender de otra forma, pero aún así no mandas respuesta correcta, entonces yo pienso que no la entiendes de ninguna forma. ¿De qué color son los ojos de un pez fuera del agua? Mándame tu respuesta correcta. Bueno, ya no la mandes, porque ya el tiempo terminó a las 6 de la tarde con 30. 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Es un kilito de carne para asar por una cortesía de Carnicería La Económica, dos guisados de la cocina Cotita y es un combo también de hamburguesas Gómez junto con un kilo de filete de tilapia por una cortesía de mariscos El Buen Pez. Las 6 de la tarde con 32 y vamos a continuar nosotros con más música. Viene algo de los señores Bukis y esto se llama Mi Ironía. Después de la canción, vamos a ver si ya estamos listos con Ruleta de la Suerte para conocer a nuestros ganadores, ¿sale? Regresamos con ustedes.

Y bueno, muy bien, son exactamente 6:37 en Apatzingán. Solamente faltan, que serán 23 minutos antes de las 7. Aún no estoy listo, como ve. 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Muy bien, nosotros tenemos música, algo de los Muecas. Eso se llama Qué Ironía.

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2: Excelente, son exactamente 6:43 PM. 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

0: con respuesta correcta. Vamos con respuesta correcta. Dice, ¿de qué color son los ojos de un pez fuera del agua? ¿De qué color son los ojos de un pez fuera del agua? Respuesta correcta. Del mismo color que dentro del agua, porque no cambia. Recuerda que la mayoría de mis preguntas son preguntas y respuestas capciosas. Preguntas y respuestas capciosas son la mayoría de las que yo hago. Así que entonces, del mismo color que dentro del agua, porque no cambian. Así que vamos a girar ruleta de la suerte. Suerte para todos, suerte para todas. Cachifuchi, fuchi, fuchi, cachifuchi, fuchi, fa. Y yacata, yacata, yacata, por los poderes que esto me otorga, que la ruleta gira a la 1, a las 2 y a las 3. Ahí está, gira que gira, gira sin parar, gira la ruleta, queremos ganar. Gira que gira, gira sin parar, gira la ruleta, ¿de quién va a ganar? La persona ganadora de lo que es el kilito de carne para asar por una cortesía de la económica es la persona que se le dio el número 196. 196. En este momento manda una nota de voz donde digas, aquí escuchamos Candela, soy ganador de la cortesía de la económica. Vamos con siguiente ganador, a la 1, a las 2 y a las 3. Gira que gira, gira sin parar, gira la ruleta, queremos ganar. Gira que gira, gira sin parar, gira la ruleta, di quién va a ganar. La persona ganadora del pastelito por una cortesía de Panadería Virrueta es la persona que se le dio el número 102. Número 102. Nota de voz, aquí escuchamos Candela, soy ganador de la cortesía de Panadería Virrueta. Siguiente ganador, a la 1, a las 2 y a las 3. Gira que gira, gira sin parar, gira la ruleta, queremos ganar. Gira que gira, gira sin parar, gira la ruleta, di quién va a ganar. La persona ganadora de 2 guisados por una cortesía de Cotita es la persona que se le dio el número 157. Número 157, nota de voz. Aquí escuchamos Candela, soy ganador de la cortesía de Cocina Cotita. Último ganador, a la 1, a las 2 y a las 3. Gira que gira, gira sin parar, gira la ruleta, queremos ganar. Gira que gira, gira sin parar, gira la ruleta, di quién va a ganar. La persona ganadora de un combo de hamburguesas Gómez y el kilito de filete de tilapia de mariscos El Buen Pez es la persona que se le dio el número, chequemos por acá rápidamente, 159. Número 159, nota de voz. Aquí escuchamos Candela, soy ganador de la cortesía de El Buen Pez y Hamburguesas Gómez. Aquí escuchamos Candela, soy ganador de la cortesía de Mariscos El Buen Pez y Hamburguesas Gómez. Así tiene que mandar tu nota de voz. Así tienen que enviar su nota de voz. A ver, vamos a escuchar las que nos han llegado en este momento. Adelante.
1: Audiel García, gracias a la pastelería Virrueta, acabo de ganar la cortesía del pastelito.
0: Fíjese bien cómo son las notas de voz, no la cajetíe. ¿No están oyendo, caramba, cómo tiene que ser la nota de voz? Aquí escuchamos Candela. Escuchen, por favor, escúchenme. Aquí escuchamos Candela. Soy ganador de la cortesía, en tu caso, de Panadería Virrueta. En el caso de esta persona tiene que decir, aquí escuchamos Candela, soy ganador de la cortesía de Panadería Virrueta. Oiga, no me hagan perder tanto el tiempo, porque ya casi me estoy yendo. Vamos rápidamente con siguiente ganador.
2: Aquí escuchamos Candela, soy ganadora de la cortesía de 2 guisados de Cotita.
0: Excelente, Ancina Mero, Ancina Mero. Ahora mándeme su nombre completo escrito, por favor, si no es mucho pedir. Vamos con... A ver... Ah, ok. Por acá tenemos otra nota de voz, ¿verdad? A ver...
3: Escuchamos Candela. Soy ganadora de la cortesía Cotita.
0: No puede ser. O sea... A ver... A ver, ya la persona, ya tengo una nota de voz de la cortesía Cotita. Ahí chequen quién fue la ganadora, por favor. No son dos cortesías para dos personas. A ver, 102 fue el pastel, 196. A ver, chequemos por acá rápidamente. El 157 es el de Cotita, ¿verdad? El 157. Entonces, la persona que se llama Berta Hernández Estrella. A ver, señora Berta, si usted no ganó porque usted tiene los números 151 y 152. Usted tiene los números 151 y 152 y los ganadores es 157 y 159. No hagan trampa, porque yo aquí tengo todo anotado. Yo soy Taimo T. Abel Acevedo. Bonita tarde, pásela muy bien. Cuídense mucho, que Dios los bendiga hoy, mañana y siempre. 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No esperes la prueba para acercarte a Dios. Que tengan un excelente fin de semana y que Dios los bendiga hoy, mañana y siempre. Soy Taimo T. Ávila Acevedo. Tenemos una cita el próximo lunes, primeramente Diosito, en punto de las 5. Bye, bye.
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1: Son las 6 de la tarde y 56 minutos.

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0: Son las 7 de la noche y 4 minutos.
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3: La Universidad Michoacana abrió registro para casi 50 diplomados y cursos en línea totalmente gratuitos y con validez oficial. Hace poco le hicieron a Carlos Torres Piña la pregunta del millón, la que todo aquel que aspire a dirigir este estado debe responderle con la neta a la gente. ¿Qué Michoacán quieres para tus hijos? Y respondió con claridad, sin titubeos. Si quieren saber qué respondió, aquí es los ponemos.
4: Ahora que estuve yo en fiscalía, puedo decirte que hay condiciones de enfrentar con mucha claridad varios temas que son los que más enfrenta nuestra entidad, que es el tema de seguridad, pero siempre y cuando haya coordinación con los órdenes de gobierno, confianza y transparencia principalmente, y hay que darle sacudidas a las áreas de seguridad con certificaciones, capacitaciones, acreditaciones y constantemente los exámenes de control y confianza.
3: La presidenta Claudia Sheinbaum aclaró que dependerá de la CRT definir si se otorga una prórroga para el registro de líneas celulares que vence este sábado.
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9: 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Son las 7 de la noche y 19 minutos.
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6: 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Son las 7 de la noche y 35 minutos.

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7: 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Son las 7 de la noche y 47 minutos.

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1: 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Son las 7 de la noche y 51 minutos.

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1: 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Son las 8 de la noche y 14 minutos.

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7: 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Son las 8 de la noche y 18 minutos.

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2: 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Son las 8 de la noche y 23 minutos.

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1: Son las 8 de la noche y 29 minutos.

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2: 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Son las 8 de la noche y 40 minutos.

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2: 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Son las 8 de la noche y 48 minutos.

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7: Son las 9:04 p.m.
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10: Le pedimos al Espíritu Santo que Él ore en nosotros para hacerlo en la divina voluntad y ofrecerlo a Dios Padre por las intenciones del Inmaculado Corazón de María y por nuestras necesidades. Coronilla a la Divina Misericordia.
11: A las tres, ruega por mi misericordia, en especial para los pecadores, y aunque solo sea por un brevísimo momento, sumérgete en mi pasión, especialmente en mi abandono en el momento de mi agonía. Esta es la hora de la gran misericordia para el mundo entero. Te permitiré penetrar en mi tristeza mortal. En esta hora nada le será negado al alma que lo pida por los méritos de mi pasión. Hasta el pecador más empedernido, si reza esta coronilla una sola vez, recibirá la gracia de mi misericordia infinita.
10: En el nombre del Padre, del Hijo y del Espíritu Santo. Amén.
11: Padre nuestro que estás en el cielo, santificado sea tu nombre. Venga tu reino. Hágase tu voluntad en la tierra como en el cielo.
10: Danos hoy nuestro pan de cada día. Perdona nuestras ofensas, como nosotros perdonamos a los que nos ofenden. No nos dejes caer en tentación y líbranos del mal. Amén.
11: Dios te salve María, llena de gracia, el Señor es contigo. Bendita tú entre las mujeres, y bendito el fruto de tu vientre, Jesús.
10: Santa María, Madre de Dios, ruega por nosotros pecadores, ahora y en la hora de nuestra muerte. Amén. Creo en Dios Padre, Todopoderoso, Creador del cielo y de la tierra. Creo en Jesucristo, su único Hijo, nuestro Señor, que fue concebido por obra y gracia del Espíritu Santo. Nació de Santa María Virgen, padeció bajo el poder de Poncio Pilatos, fue crucificado, muerto y sepultado, descendió a los infiernos, al tercer día resucitó de entre los muertos, subió a los cielos y está sentado a la derecha de Dios Padre Todopoderoso. Desde allí ha de venir a juzgar a vivos y muertos. Creo en el Espíritu Santo, en la Santa Iglesia Católica, en la comunión de los santos, en el perdón de los pecados, en la resurrección de la carne y en la vida eterna. Amén. Padre eterno, te ofrezco el cuerpo y la sangre, el alma y la divinidad de tu amadísimo Hijo, nuestro Señor Jesucristo, como propiciación de nuestros pecados y los del mundo entero.
11: Por su dolorosa pasión,
10: ten misericordia de nosotros y del mundo entero.
11: Por su dolorosa pasión,
10: ten misericordia de nosotros y del mundo entero.
11: Por su dolorosa pasión,
10: ten misericordia de nosotros y del mundo entero.
11: Por su dolorosa pasión,
10: ten misericordia de nosotros y del mundo entero.
11: Por su dolorosa pasión,
10: ten misericordia de nosotros y del mundo entero.
11: Por su dolorosa pasión,
10: ten misericordia de nosotros y del mundo entero.
11: Por su dolorosa pasión,
10: ten misericordia de nosotros y del mundo entero.
11: Por su dolorosa pasión,
10: ten misericordia de nosotros y del mundo entero.
11: Por su dolorosa pasión,
10: ten misericordia de nosotros y del mundo entero.
11: Por su dolorosa pasión,
10: ten misericordia de nosotros y del mundo entero. Padre eterno, te ofrezco el cuerpo y la sangre, el alma y la divinidad de tu amadísimo Hijo, nuestro Señor Jesucristo, como propiciación de nuestros pecados y los del mundo entero.
11: Por su dolorosa pasión,
10: ten misericordia de nosotros y del mundo entero.
11: Por su dolorosa pasión,
10: ten misericordia de nosotros y del mundo entero.
11: Por su dolorosa pasión,
10: ten misericordia de nosotros y del mundo entero.
11: Por su dolorosa pasión,
10: ten misericordia de nosotros y del mundo entero.
11: Por su dolorosa pasión,
10: ten misericordia de nosotros y del mundo entero.
11: Por su dolorosa pasión,
10: ten misericordia de nosotros y del mundo entero.
11: Por su dolorosa pasión,
10: ten misericordia de nosotros y del mundo entero.
11: Por su dolorosa pasión,
10: ten misericordia de nosotros y del mundo entero.
11: Por su dolorosa pasión,
10: ten misericordia de nosotros y del mundo entero.
11: Por su dolorosa pasión,
10: ten misericordia de nosotros y del mundo entero. Padre eterno, te ofrezco el cuerpo y la sangre, el alma y la divinidad de tu amadísimo Hijo, nuestro Señor Jesucristo, como propiciación de nuestros pecados y los del mundo entero.
11: Por su dolorosa pasión,
10: ten misericordia de nosotros y del mundo entero.
11: Por su dolorosa pasión,
10: ten misericordia de nosotros y del mundo entero.
11: Por su dolorosa pasión,
10: ten misericordia de nosotros y del mundo entero.
11: Por su dolorosa pasión,
10: ten misericordia de nosotros y del mundo entero.
11: Por su dolorosa pasión,
10: ten misericordia de nosotros y del mundo entero.
11: Por su dolorosa pasión,
10: ten misericordia de nosotros y del mundo entero.
11: Por su dolorosa pasión,
10: ten misericordia de nosotros y del mundo entero.
11: Por su dolorosa pasión,
10: ten misericordia de nosotros y del mundo entero.
11: Por su dolorosa pasión,
10: ten misericordia de nosotros y del mundo entero.
11: Por su dolorosa pasión,
10: ten misericordia de nosotros y del mundo entero. Padre eterno, te ofrezco el cuerpo y la sangre, el alma y la divinidad de tu amadísimo Hijo, nuestro Señor Jesucristo, como propiciación de nuestros pecados y los del mundo entero.
11: Por su dolorosa pasión,
10: ten misericordia de nosotros y del mundo entero.
11: Por su dolorosa pasión,
10: ten misericordia de nosotros y del mundo entero.
11: Por su dolorosa pasión,
10: ten misericordia de nosotros y del mundo entero.
11: por su dolorosa pasión.
10: Ten misericordia de nosotros y del mundo entero.
11: Por su dolorosa pasión.
10: Ten misericordia de nosotros y del mundo entero.
11: Por su dolorosa pasión.
10: Ten misericordia de nosotros y del mundo entero.
11: Por su dolorosa pasión.
10: Ten misericordia de nosotros y del mundo entero.
11: Por su dolorosa pasión.
10: Ten misericordia de nosotros y del mundo entero.
11: Por su dolorosa pasión.
10: Ten misericordia de nosotros y del mundo entero.
11: Por su dolorosa pasión.
10: Ten misericordia de nosotros y del mundo entero. Padre eterno, te ofrezco el cuerpo y la sangre, el alma y la divinidad de tu amadísimo Hijo, nuestro Señor Jesucristo, como propiciación de nuestros pecados y los del mundo entero.
11: Por su dolorosa pasión.
10: Ten misericordia de nosotros y del mundo entero.
11: Por su dolorosa pasión.
10: Ten misericordia de nosotros y del mundo entero.
11: Por su dolorosa pasión.
10: Ten misericordia de nosotros y del mundo entero.
11: Por su dolorosa pasión.
10: Ten misericordia de nosotros y del mundo entero.
11: Por su dolorosa pasión.
10: Ten misericordia de nosotros y del mundo entero.
11: Por su dolorosa pasión.
10: Ten misericordia de nosotros y del mundo entero.
11: Por su dolorosa pasión.
10: Ten misericordia de nosotros y del mundo entero.
11: Por su dolorosa pasión.
10: Ten misericordia de nosotros y del mundo entero.
11: Por su dolorosa pasión.
10: Ten misericordia de nosotros y del mundo entero.
11: Por su dolorosa pasión.
10: Ten misericordia de nosotros y del mundo entero.
11: Santo Dios, Santo fuerte, Santo inmortal.
10: Ten piedad de nosotros y del mundo entero.
11: Santo Dios, Santo fuerte, Santo inmortal.
10: Ten piedad de nosotros y del mundo entero.
11: Santo Dios, Santo fuerte, Santo inmortal.
10: Ten piedad de nosotros y del mundo entero. Oh sangre y agua, que brotaste del Sagrado Corazón de Jesús como una fuente de misericordia para nosotros,
11: en ti confío.
10: Jesús,
11: en ti confío.
10: Jesús,
11: en ti confío.
10: Jesús,
11: en ti confío.
10: En el nombre del Padre, del Hijo y del Espíritu Santo.
11: Amén.
10: El Santo Rosario. Señor mío Jesucristo, Dios y hombre verdadero, Creador Padre y Redentor mío, por ser tú quien eres y porque te amo sobre todas las cosas, me pesa de todo corazón haberte ofendido. Propongo firmemente nunca más pecar, apartarme de todas las ocasiones de ofenderte, confesarme y cumplir la penitencia que me fuera impuesta. Ofrezco, Señor, mi vida, obras y trabajos, en satisfacción de todos mis pecados. Así como te suplico, así confío en tu bondad y misericordia infinita, que me los perdonarás por los méritos de tu preciosísima sangre, pasión y muerte, y me darás la gracia para enmendarme y perseverar en tu santo amor y servicio hasta el fin de mi vida. Amén. Santísima Trinidad, Padre, Hijo y Espíritu Santo, yo te adoro profundamente y te ofrezco el preciosísimo cuerpo, sangre, alma y divinidad de nuestro Señor Jesucristo, presente en todos los agrarios del mundo, en reparación por los ultrajes, sacrilegios e indiferencias con que él mismo es ofendido, y por los méritos infinitos de su Sagrado Corazón y del Corazón Inmaculado de María, te pedimos la conversión de los pobres pecadores. Dios mío, yo creo, adoro, espero y te amo. Te pido perdón por los que no creen, no adoran, no esperan y no te aman. Dios mío, yo creo, adoro, espero y te amo. Te pido perdón por los que no creen, no adoran, no esperan y no te aman. Dios mío, yo creo, adoro, espero y te amo. Te pido perdón por los que no creen, no adoran, no esperan y no te aman. Oh Jesús, es por tu amor, por la conversión de los pobres pecadores y en reparación de los pecados cometidos contra el Inmaculado Corazón de María. Misterios dolorosos. Primer misterio: la agonía de Jesús en el huerto.
11: Padre nuestro que estás en el cielo, santificado sea tu nombre. Venga a nosotros tu reino. Hágase tu voluntad en la tierra como en el cielo.
10: Danos hoy nuestro pan de cada día. Perdona nuestras ofensas, como nosotros perdonamos a los que nos ofenden. No nos dejes caer en tentación, y líbranos del mal. Amén.
11: Dios te salve María, llena de gracia, el Señor es contigo. Bendita tú entre las mujeres, y bendito el fruto de tu vientre Jesús.
10: Santa María, Madre de Dios, ruega por nosotros pecadores, ahora y en la hora de nuestra muerte. Amén.
11: Dios te salve María, llena de gracia, el Señor es contigo. Bendita tú entre las mujeres, y bendito el fruto de tu vientre Jesús.
10: Santa María, Madre de Dios, ruega por nosotros pecadores, ahora y en la hora de nuestra muerte. Amén.
11: Dios te salve María, llena de gracia, el Señor es contigo. Bendita tú entre las mujeres, y bendito el fruto de tu vientre Jesús.
10: Santa María, Madre de Dios, ruega por nosotros pecadores, ahora y en la hora de nuestra muerte. Amén.
11: Dios te salve María, llena de gracia, el Señor es contigo. Bendita tú entre las mujeres, y bendito el fruto de tu vientre Jesús.
10: Santa María, Madre de Dios, ruega por nosotros pecadores, ahora y en la hora de nuestra muerte. Amén.
11: Dios te salve María, llena de gracia, el Señor es contigo. Bendita tú entre las mujeres, y bendito el fruto de tu vientre Jesús.
10: Santa María, Madre de Dios, ruega por nosotros pecadores, ahora y en la hora de nuestra muerte. Amén.
11: Dios te salve María, llena de gracia, el Señor es contigo. Bendita tú entre las mujeres, y bendito el fruto de tu vientre Jesús.
10: Santa María, Madre de Dios, ruega por nosotros pecadores, ahora y en la hora de nuestra muerte. Amén.
11: Dios te salve María, llena de gracia, el Señor es contigo. Bendita tú entre las mujeres, y bendito el fruto de tu vientre Jesús.
10: Santa María, Madre de Dios, ruega por nosotros pecadores, ahora y en la hora de nuestra muerte. Amén.
11: Dios te salve María, llena de gracia, el Señor es contigo. Bendita tú entre las mujeres, y bendito el fruto de tu vientre Jesús.
10: Santa María, Madre de Dios, ruega por nosotros pecadores, ahora y en la hora de nuestra muerte. Amén.
11: Dios te salve María, llena de gracia, el Señor es contigo. Bendita tú entre las mujeres, y bendito el fruto de tu vientre Jesús.
10: Santa María, Madre de Dios, ruega por nosotros pecadores, ahora y en la hora de nuestra muerte. Amén.
11: Dios te salve María, llena de gracia, el Señor es contigo. Bendita tú entre las mujeres, y bendito el fruto de tu vientre Jesús.
10: Santa María, Madre de Dios, ruega por nosotros pecadores, ahora y en la hora de nuestra muerte. Amén.
11: Gloria al Padre, y al Hijo, y al Espíritu Santo,
10: como era en el principio, ahora y siempre, por los siglos de los siglos. Amén. Oh Jesús mío, perdona nuestros pecados, líbranos del fuego del infierno, lleva al cielo a todas las almas, especialmente a las más necesitadas de tu misericordia. Señor Jesucristo, Hijo del Padre, derrama ahora tu Espíritu sobre la tierra. Haz que el Espíritu Santo habite en el corazón de todos los pueblos, para que sean preservados de la corrupción, de las calamidades y de la guerra. Que la Señora de todos los pueblos, la Santísima Virgen María, sea nuestra abogada. Amén. Segundo misterio, la flagelación de Jesús.
11: Padre nuestro que estás en el cielo, santificado sea tu nombre, venga a nosotros tu reino. Hágase tu voluntad en la tierra como en el cielo.
10: Danos hoy nuestro pan de cada día. Perdona nuestras ofensas, como nosotros perdonamos a los que nos ofenden. No nos dejes caer en tentación, y líbranos del mal. Amén.
11: Dios te salve María, llena de gracia, el Señor es contigo. Bendita tú entre las mujeres, y bendito el fruto de tu vientre Jesús.
10: Santa María, Madre de Dios, ruega por nosotros pecadores, ahora y en la hora de nuestra muerte. Amén.
11: Dios te salve María, llena de gracia, el Señor es contigo. Bendita tú entre las mujeres, y bendito el fruto de tu vientre, Jesús.
10: Santa María, Madre de Dios, ruega por nosotros, pecadores, ahora y en la hora de nuestra muerte. Amén.
11: Dios te salve, María, llena de gracia. El Señor es contigo. Bendita tú entre las mujeres, y bendito el fruto de tu vientre, Jesús.
10: Santa María, Madre de Dios, ruega por nosotros, pecadores, ahora y en la hora de nuestra muerte. Amén.
11: Dios te salve, María, llena de gracia. El Señor es contigo. Bendita tú entre las mujeres, y bendito el fruto de tu vientre, Jesús.
10: Santa María, Madre de Dios, ruega por nosotros, pecadores, ahora y en la hora de nuestra muerte. Amén.
11: Dios te salve, María, llena de gracia. El Señor es contigo. Bendita tú entre las mujeres, y bendito el fruto de tu vientre, Jesús.
10: Santa María, Madre de Dios, ruega por nosotros, pecadores, ahora y en la hora de nuestra muerte. Amén.
11: Dios te salve, María, llena de gracia. El Señor es contigo. Bendita tú entre las mujeres, y bendito el fruto de tu vientre, Jesús.
10: Santa María, Madre de Dios, ruega por nosotros, pecadores, ahora y en la hora de nuestra muerte. Amén.
11: Dios te salve, María, llena de gracia. El Señor es contigo. Bendita tú entre las mujeres, y bendito el fruto de tu vientre, Jesús.
10: Santa María, Madre de Dios, ruega por nosotros, pecadores, ahora y en la hora de nuestra muerte. Amén.
11: Dios te salve, María, llena de gracia. El Señor es contigo. Bendita tú entre las mujeres, y bendito el fruto de tu vientre, Jesús.
10: Santa María, Madre de Dios, ruega por nosotros, pecadores, ahora y en la hora de nuestra muerte. Amén.
11: Dios te salve, María, llena de gracia. El Señor es contigo. Bendita tú entre las mujeres, y bendito el fruto de tu vientre, Jesús.
10: Santa María, Madre de Dios, ruega por nosotros, pecadores, ahora y en la hora de nuestra muerte. Amén.
11: Dios te salve, María, llena de gracia. El Señor es contigo. Bendita tú entre las mujeres, y bendito el fruto de tu vientre, Jesús.
10: Santa María, Madre de Dios, ruega por nosotros, pecadores, ahora y en la hora de nuestra muerte. Amén.
11: Gloria al Padre, y al Hijo, y al Espíritu Santo,
10: como era en el principio, ahora y siempre, por los siglos de los siglos. Amén. Oh Jesús mío, perdona nuestros pecados, líbranos del fuego del infierno, lleva al cielo a todas las almas, especialmente a las más necesitadas de tu misericordia. Señor Jesucristo, Hijo del Padre, derrama ahora tu Espíritu sobre la tierra. Haz que el Espíritu Santo habite en el corazón de todos los pueblos, para que sean preservados de la corrupción, de las calamidades y de la guerra. Que la Señora de todos los pueblos, la Santísima Virgen María, sea nuestra abogada. Amén. Tercer misterio. Jesús es coronado de espinas.
11: Padre nuestro que estás en el cielo, santificado sea tu nombre. Venga a nosotros tu reino. Hágase tu voluntad en la tierra como en el cielo.
10: Danos hoy nuestro pan de cada día. Perdona nuestras ofensas, como nosotros perdonamos a los que nos ofenden. No nos dejes caer en tentación, y líbranos del mal. Amén.
11: Dios te salve, María, llena de gracia, el Señor es contigo. Bendita tú entre las mujeres, y bendito el fruto de tu vientre, Jesús.
10: Santa María, Madre de Dios, ruega por nosotros, pecadores, ahora y en la hora de nuestra muerte. Amén.
11: Dios te salve, María, llena de gracia, el Señor es contigo. Bendita tú entre las mujeres, y bendito el fruto de tu vientre, Jesús.
10: Santa María, Madre de Dios, ruega por nosotros, pecadores, ahora y en la hora de nuestra muerte. Amén.
11: Dios te salve, María, llena de gracia. El Señor es contigo. Bendita tú entre las mujeres, y bendito el fruto de tu vientre, Jesús.
10: Santa María, Madre de Dios, ruega por nosotros, pecadores, ahora y en la hora de nuestra muerte. Amén.
11: Dios te salve, María, llena de gracia. El Señor es contigo. Bendita tú entre las mujeres y bendito el fruto de tu vientre, Jesús.
10: Santa María, Madre de Dios, ruega por nosotros pecadores, ahora y en la hora de nuestra muerte. Amén.
11: Dios te salve, María, llena de gracia, el Señor es contigo. Bendita tú entre las mujeres y bendito el fruto de tu vientre, Jesús.
10: Santa María, Madre de Dios, ruega por nosotros pecadores, ahora y en la hora de nuestra muerte. Amén.
11: Dios te salve, María, llena de gracia, el Señor es contigo. Bendita tú entre las mujeres y bendito el fruto de tu vientre, Jesús.
10: Santa María, Madre de Dios, ruega por nosotros pecadores, ahora y en la hora de nuestra muerte. Amén.
11: Dios te salve, María, llena de gracia, el Señor es contigo. Bendita tú entre las mujeres y bendito el fruto de tu vientre, Jesús.
10: Santa María, Madre de Dios, ruega por nosotros pecadores, ahora y en la hora de nuestra muerte. Amén.
11: Dios te salve, María, llena de gracia, el Señor es contigo. Bendita tú entre las mujeres y bendito el fruto de tu vientre, Jesús.
10: Santa María, Madre de Dios, ruega por nosotros pecadores, ahora y en la hora de nuestra muerte. Amén.
11: Dios te salve, María, llena de gracia, el Señor es contigo. Bendita tú entre las mujeres y bendito el fruto de tu vientre, Jesús.
10: Santa María, Madre de Dios, ruega por nosotros pecadores, ahora y en la hora de nuestra muerte. Amén.
11: Dios te salve, María, llena de gracia, el Señor es contigo. Bendita tú entre las mujeres y bendito el fruto de tu vientre, Jesús.
10: Santa María, Madre de Dios, ruega por nosotros pecadores, ahora y en la hora de nuestra muerte. Amén.
11: Gloria al Padre, y al Hijo, y al Espíritu Santo,
10: como era en el principio, ahora y siempre, por los siglos de los siglos. Amén. Oh Jesús mío, perdona nuestros pecados, líbranos del fuego del infierno, lleva al cielo a todas las almas, especialmente a las más necesitadas de tu misericordia. Señor Jesucristo, Hijo del Padre, derrama ahora tu Espíritu sobre la tierra. Haz que el Espíritu Santo habite en el corazón de todos los pueblos, para que sean preservados de la corrupción, de las calamidades y de la guerra. Que la Señora de todos los pueblos, la Santísima Virgen María, sea nuestra abogada. Amén. Cuarto misterio. Jesús carga con su cruz.
11: Padre nuestro que estás en el cielo, santificado sea tu nombre. Venga a nosotros tu reino. Hágase tu voluntad en la tierra como en el cielo.
10: Danos hoy nuestro pan de cada día. Perdona nuestras ofensas, como nosotros perdonamos a los que nos ofenden. No nos dejes caer en tentación y líbranos del mal. Amén.
11: Dios te salve, María, llena de gracia, el Señor es contigo. Bendita tú entre las mujeres y bendito el fruto de tu vientre, Jesús.
10: Santa María, Madre de Dios, ruega por nosotros pecadores, ahora y en la hora de nuestra muerte. Amén.
11: Dios te salve, María, llena de gracia, el Señor es contigo. Bendita tú entre las mujeres y bendito el fruto de tu vientre, Jesús.
10: Santa María, Madre de Dios, ruega por nosotros pecadores, ahora y en la hora de nuestra muerte. Amén.
11: Dios te salve, María, llena de gracia, el Señor es contigo. Bendita tú entre las mujeres y bendito el fruto de tu vientre, Jesús.
10: Santa María, Madre de Dios, ruega por nosotros pecadores, ahora y en la hora de nuestra muerte. Amén.
11: Dios te salve, María, llena de gracia, el Señor es contigo. Bendita tú entre las mujeres y bendito el fruto de tu vientre, Jesús.
10: Santa María, Madre de Dios, ruega por nosotros pecadores, ahora y en la hora de nuestra muerte. Amén.
11: Dios te salve, María, llena de gracia, el Señor es contigo. Bendita tú entre las mujeres y bendito el fruto de tu vientre, Jesús.
10: Santa María, Madre de Dios, ruega por nosotros pecadores, ahora y en la hora de nuestra muerte. Amén.
11: Dios te salve María, llena de gracia. El Señor es contigo. Bendita tú entre las mujeres y bendito el fruto de tu vientre, Jesús.
10: Santa María, Madre de Dios, ruega por nosotros pecadores, ahora y en la hora de nuestra muerte. Amén.
11: Dios te salve María, llena de gracia. El Señor es contigo. Bendita tú entre las mujeres y bendito el fruto de tu vientre, Jesús.
10: Santa María, Madre de Dios, ruega por nosotros pecadores, ahora y en la hora de nuestra muerte. Amén.
11: Dios te salve María, llena de gracia. El Señor es contigo. Bendita tú entre las mujeres y bendito el fruto de tu vientre, Jesús.
10: Santa María, Madre de Dios, ruega por nosotros pecadores, ahora y en la hora de nuestra muerte. Amén.
11: Dios te salve María, llena de gracia. El Señor es contigo. Bendita tú entre las mujeres y bendito el fruto de tu vientre, Jesús.
10: Santa María, Madre de Dios, ruega por nosotros pecadores, ahora y en la hora de nuestra muerte. Amén.
11: Dios te salve María, llena de gracia. El Señor es contigo. Bendita tú entre las mujeres y bendito el fruto de tu vientre, Jesús.
10: Santa María, Madre de Dios, ruega por nosotros pecadores, ahora y en la hora de nuestra muerte. Amén.
11: Gloria al Padre, y al Hijo, y al Espíritu Santo,
10: como era en el principio, ahora y siempre, por los siglos de los siglos. Amén. Oh Jesús mío, perdona nuestros pecados, líbranos del fuego del infierno, lleva al cielo a todas las almas, especialmente a las más necesitadas de tu misericordia. Señor Jesucristo, Hijo del Padre, derrama ahora tu Espíritu sobre la tierra. Haz que el Espíritu Santo habite en el corazón de todos los pueblos, para que sean preservados de la corrupción, de las calamidades y de la guerra. Que la Señora de todos los pueblos, la Santísima Virgen María, sea nuestra abogada. Amén. Quinto misterio. Jesús muere en la cruz.
11: Padre nuestro que estás en el cielo, santificado sea tu nombre. Venga a nosotros tu reino. Hágase tu voluntad en la tierra como en el cielo.
10: Danos hoy nuestro pan de cada día. Perdona nuestras ofensas, como nosotros perdonamos a los que nos ofenden. No nos dejes caer en tentación y líbranos del mal. Amén.
11: Dios te salve María, llena de gracia, el Señor es contigo. Bendita tú entre las mujeres y bendito el fruto de tu vientre, Jesús.
10: Santa María, Madre de Dios, ruega por nosotros pecadores, ahora y en la hora de nuestra muerte. Amén.
11: Dios te salve María, llena de gracia, el Señor es contigo. Bendita tú entre las mujeres y bendito el fruto de tu vientre, Jesús.
10: Santa María, Madre de Dios, ruega por nosotros pecadores, ahora y en la hora de nuestra muerte. Amén.
11: Dios te salve María, llena de gracia, el Señor es contigo. Bendita tú entre las mujeres y bendito el fruto de tu vientre, Jesús.
10: Santa María, Madre de Dios, ruega por nosotros pecadores, ahora y en la hora de nuestra muerte. Amén.
11: Dios te salve María, llena de gracia, el Señor es contigo. Bendita tú entre las mujeres y bendito el fruto de tu vientre, Jesús.
10: Santa María, Madre de Dios, ruega por nosotros pecadores, ahora y en la hora de nuestra muerte. Amén.
11: Dios te salve María, llena de gracia, el Señor es contigo. Bendita tú entre las mujeres y bendito el fruto de tu vientre, Jesús.
10: Santa María, Madre de Dios, ruega por nosotros pecadores, ahora y en la hora de nuestra muerte. Amén.
11: Dios te salve María, llena de gracia, el Señor es contigo. Bendita tú entre las mujeres y bendito el fruto de tu vientre, Jesús.
10: Santa María, Madre de Dios, ruega por nosotros pecadores, ahora y en la hora de nuestra muerte. Amén.
11: Dios te salve María, llena de gracia, el Señor es contigo. Bendita tú entre las mujeres y bendito el fruto de tu vientre, Jesús.
10: Santa María, Madre de Dios, ruega por nosotros pecadores, ahora y en la hora de nuestra muerte. Amén.
1: Dios te salve María, llena de gracia, el Señor es contigo, bendita tú entre las mujeres, y bendito el fruto de tu vientre, Jesús.
10: Santa María, Madre de Dios, ruega por nosotros pecadores, ahora y en la hora de nuestra muerte. Amén.
1: Dios te salve María, llena de gracia, el Señor es contigo, bendita tú entre las mujeres, y bendito el fruto de tu vientre, Jesús.
10: Santa María, Madre de Dios, ruega por nosotros pecadores, ahora y en la hora de nuestra muerte. Amén.
1: Dios te salve María, llena de gracia, el Señor es contigo, bendita tú entre las mujeres, y bendito el fruto de tu vientre, Jesús.
10: Santa María, Madre de Dios, ruega por nosotros pecadores, ahora y en la hora de nuestra muerte. Amén.
1: Gloria al Padre, y al Hijo, y al Espíritu Santo,
10: como era en el principio, ahora y siempre, por los siglos de los siglos. Amén. Oh Jesús mío, perdona nuestros pecados, líbranos del fuego del infierno, lleva al cielo a todas las almas, especialmente a las más necesitadas de tu misericordia. Señor Jesucristo, Hijo del Padre, derrama ahora tu Espíritu sobre la tierra. Haz que el Espíritu Santo habite en el corazón de todos los pueblos, para que sean preservados de la corrupción, de las calamidades y de la guerra. Que la Señora de todos los pueblos, la Santísima Virgen María, sea nuestra abogada. Amén.
1: Por las intenciones del Papa Francisco. Padre nuestro que estás en el cielo, santificado sea tu nombre. Venga a nosotros tu reino. Hágase tu voluntad en la tierra como en el cielo.
10: Danos hoy nuestro pan de cada día. Perdona nuestras ofensas, como nosotros perdonamos a los que nos ofenden. No nos dejes caer en tentación y líbranos del mal. Amén.
1: Dios te salve María Santísima, hija de Dios Padre. En tus manos encomiendo nuestra fe para que la ilumines. Llena eres de gracia. El Señor es contigo, bendita tú entre todas las mujeres, y bendito el fruto de tu vientre, Jesús.
10: Santa María, Madre de Dios, ruega por nosotros pecadores, ahora y en la hora de nuestra muerte. Amén.
1: Dios te salve, María Santísima, Madre de Dios Hijo. En tus manos encomiendo nuestra esperanza para que la alientes. Llena eres de gracia. El Señor es contigo. Bendita tú entre las mujeres y bendito el fruto de tu vientre, Jesús.
10: Santa María, Madre de Dios, ruega por nosotros pecadores, ahora y en la hora de nuestra muerte. Amén.
1: Dios te salve, María Santísima, esposa de Dios Espíritu Santo. En tus manos encomiendo nuestra caridad para que la inflames. Llena eres de gracia. El Señor es contigo. Bendita tú entre las mujeres y bendito el fruto de tu vientre, Jesús.
10: Santa María, Madre de Dios, ruega por nosotros pecadores, ahora y en la hora de nuestra muerte. Amén.
1: Dios te salve María, templo, trono y sagrario de la Santísima Trinidad. Virgen concebida sin la culpa original,
10: alcánzanos, Virgen pura, la perseverancia final.
1: Dios te salve, Reina y Madre de misericordia, vida, dulzura y esperanza nuestra. Dios te salve. A ti llamamos los desterrados hijos de Eva. A ti suspiramos gimiendo y llorando en este valle de lágrimas. Ea pues, Señora, abogada nuestra, vuelve a nosotros esos tus ojos misericordiosos y después de este destierro, muéstranos a Jesús. Fruto bendito de tu vientre, oh clemente, oh piadosa, oh dulce Virgen María. Ruega por nosotros, Santa Madre de Dios,
10: para que seamos dignos de alcanzar las divinas gracias y promesas de nuestro Señor Jesucristo. Amén.
1: Señor, ten piedad de nosotros.
10: Señor, ten piedad de nosotros.
1: Cristo, ten piedad de nosotros.
10: Cristo, ten piedad de nosotros.
1: Señor, ten piedad de nosotros.
10: Señor, ten piedad de nosotros.
1: Cristo, óyenos.
10: Cristo, óyenos.
1: Cristo, escúchanos.
10: Cristo, escúchanos.
1: Padre celestial, que eres Dios,
10: ten piedad de nosotros.
1: Hijo redentor del mundo, que eres Dios,
10: ten piedad de nosotros.
1: Espíritu Santo, que eres Dios,
10: ten piedad de nosotros.
1: Santísima Trinidad, que eres un solo Dios,
10: ten piedad de nosotros.
1: Santa María,
10: ruega por nosotros.
1: Santa Madre de Dios,
10: ruega por nosotros.
1: Santa Virgen de las Vírgenes,
10: ruega por nosotros.
1: Madre de Jesucristo,
10: ruega por nosotros.
1: Madre de la Divina Gracia,
10: ruega por nosotros.
1: Madre Purísima,
10: ruega por nosotros.
1: Madre Castísima,
10: ruega por nosotros.
1: Madre Siempre Virgen,
10: ruega por nosotros.
1: Madre Inmaculada,
10: ruega por nosotros.
1: Madre Amable,
10: ruega por nosotros.
1: Madre Admirable,
10: ruega por nosotros.
1: Madre del Buen Consejo,
10: ruega por nosotros.
1: Madre del Creador,
10: ruega por nosotros.
1: Madre del Salvador,
10: ruega por nosotros.
1: Madre de la Iglesia,
10: ruega por nosotros.
1: Virgen Prudentísima,
10: ruega por nosotros.
1: Virgen digna de veneración,
10: ruega por nosotros.
1: Virgen digna de alabanza,
10: ruega por nosotros.
1: Virgen Poderosa,
10: ruega por nosotros.
1: Virgen Clemente,
10: ruega por nosotros.
1: Virgen Fiel,
10: ruega por nosotros.
1: Espejo de Justicia,
10: ruega por nosotros.
1: Trono de Sabiduría,
10: ruega por nosotros.
1: Causa de nuestra alegría,
10: ruega por nosotros.
1: Vaso Espiritual,
10: ruega por nosotros.
1: Vaso digno de honor,
10: ruega por nosotros.
1: Vaso insigne de devoción,
10: ruega por nosotros.
1: Rosa Mística,
10: ruega por nosotros.
1: Torre de David,
10: ruega por nosotros.
1: Torre de Marfil,
10: ruega por nosotros.
1: Casa de Oro,
10: ruega por nosotros.
1: Arca de la Alianza,
10: ruega por nosotros.
1: Puerta del Cielo,
10: ruega por nosotros.
1: Estrella de la Mañana,
10: ruega por nosotros.
1: Salud de los enfermos,
10: ruega por nosotros.
1: Refugio de los pecadores,
10: ruega por nosotros.
1: Consuelo de los afligidos,
10: ruega por nosotros.
1: Auxilio de los cristianos,
10: ruega por nosotros.
1: Reina de los ángeles,
10: ruega por nosotros.
1: Reina de los patriarcas,
10: ruega por nosotros.
1: Reina de los profetas,
10: ruega por nosotros.
1: Reina de los apóstoles,
10: ruega por nosotros.
1: Reina de los mártires,
10: ruega por nosotros.
1: Reina de los confesores,
10: ruega por nosotros.
1: Reina de las vírgenes,
10: ruega por nosotros.
1: Reina de todos los santos,
10: ruega por nosotros.
1: Reina concebida sin pecado original,
10: ruega por nosotros.
1: Reina elevada al cielo,
10: ruega por nosotros.
1: Reina del Santísimo Rosario,
10: ruega por nosotros.
1: Reina de la Paz,
10: ruega por nosotros.
1: Cordero de Dios, que quitas el pecado del mundo,
10: perdónanos, Señor.
1: Cordero de Dios, que quitas el pecado del mundo,
10: escúchanos, Señor.
1: Cordero de Dios, que quitas el pecado del mundo,
10: ten piedad y misericordia de nosotros.
1: Bajo tu amparo nos acogemos, Santa Madre de Dios. No desprecies las oraciones que te dirigimos en nuestras necesidades, antes bien líbranos de todo peligro, oh Virgen gloriosa y bendita. Ruega por nosotros, Santa Madre de Dios,
10: para que seamos dignos de alcanzar las divinas gracias y promesas de nuestro Señor Jesucristo. Amén.
1: En el nombre del Padre, y del Hijo, y del Espíritu Santo. Amén.
10: Corona a San Miguel Arcángel. En el nombre del Padre, del Hijo, y del Espíritu Santo. Amén. Dios mío, ven en mi auxilio. Señor, date prisa en socorrerme. Gloria al Padre, al Hijo, y al Espíritu Santo, como era en el principio, ahora y siempre, por los siglos de los siglos. Amén. Primera salutación. Por la intercesión de San Miguel y el coro celestial de los serafines, que Dios nuestro Señor prepare nuestras almas y así recibir dignamente en nuestros corazones el fuego de la caridad perfecta. Amén. Padre nuestro que estás en el cielo, santificado sea tu nombre. Venga a nosotros tu reino. Hágase tu voluntad en la tierra como en el cielo. Danos hoy nuestro pan de cada día. Perdona nuestras ofensas, como nosotros perdonamos a los que nos ofenden. No nos dejes caer en tentación, y líbranos del malo. Amén. Dios te salve María, llena de gracia. El Señor es contigo. Bendita entre todas las mujeres, bendito el fruto de tu vientre Jesús. Santa María, Madre de Dios, ruega por nosotros pecadores, ahora y en la hora de nuestra muerte. Amén. Dios te salve María, llena de gracia. El Señor es contigo. Bendita entre todas las mujeres, bendito el fruto de tu vientre Jesús. Santa María, Madre de Dios, ruega por nosotros pecadores, ahora y en la hora de nuestra muerte. Amén. Dios te salve María, llena de gracia. El Señor es contigo. Bendita entre todas las mujeres, bendito el fruto de tu vientre Jesús. Santa María, Madre de Dios, ruega por nosotros pecadores, ahora y en la hora de nuestra muerte. Amén. Segunda salutación. Por la intercesión de San Miguel y el coro celestial de los querubines, que Dios nuestro Señor nos conceda la gracia de abandonar los caminos del pecado y seguir el camino de la perfección cristiana. Amén. Padre nuestro que estás en el cielo, santificado sea tu nombre. Venga a nosotros tu reino. Hágase tu voluntad, en la tierra como en el cielo. Danos hoy nuestro pan de cada día. Perdona nuestras ofensas, como nosotros perdonamos a los que nos ofenden. No nos dejes caer en tentación, y líbranos del malo. Amén. Dios te salve María, llena de gracia. El Señor es contigo. Bendita entre todas las mujeres, bendito el fruto de tu vientre Jesús. Santa María, Madre de Dios, ruega por nosotros pecadores, ahora y en la hora de nuestra muerte. Amén. Dios te salve María, llena de gracia, el Señor es contigo. Bendita entre todas las mujeres, bendito el fruto de tu vientre Jesús. Santa María, Madre de Dios, ruega por nosotros pecadores, ahora y en la hora de nuestra muerte. Amén. Dios te salve María, llena de gracia, el Señor es contigo. Bendita entre todas las mujeres, bendito el fruto de tu vientre Jesús. Santa María, Madre de Dios, ruega por nosotros pecadores, ahora y en la hora de nuestra muerte. Amén. Tercera salutación. Por la intercesión de San Miguel y el coro celestial de los tronos, que Dios nuestro Señor derrame en nuestros corazones el verdadero y sincero espíritu de humildad. Amén. Padre nuestro que estás en el cielo, santificado sea tu nombre. Venga a nosotros tu reino. Hágase tu voluntad en la tierra como en el cielo. Danos hoy nuestro pan de cada día. Perdona nuestras ofensas, como nosotros perdonamos a los que nos ofenden. No nos dejes caer en tentación, y líbranos del malo. Amén. Dios te salve María, llena de gracia, el Señor es contigo. Bendita entre todas las mujeres, bendito el fruto de tu vientre Jesús. Santa María, Madre de Dios, ruega por nosotros pecadores, ahora y en la hora de nuestra muerte. Amén. Dios te salve María, llena de gracia, el Señor es contigo. Bendita entre todas las mujeres, bendito el fruto de tu vientre Jesús. Santa María, Madre de Dios, ruega por nosotros pecadores, ahora y en la hora de nuestra muerte. Amén. Dios te salve María, llena de gracia, el Señor es contigo. Bendita entre todas las mujeres, bendito el fruto de tu vientre Jesús. Santa María, Madre de Dios, ruega por nosotros pecadores, ahora y en la hora de nuestra muerte. Amén. Cuarta salutación. Por la intercesión de San Miguel y el coro celestial de dominaciones, que Dios nuestro Señor nos conceda la gracia de controlar nuestros sentidos y así dominar nuestras pasiones. Amén. Padre nuestro que estás en el cielo, santificado sea tu nombre. Venga a nosotros tu reino. Hágase tu voluntad en la tierra como en el cielo. Danos hoy nuestro pan de cada día. Perdona nuestras ofensas, como nosotros perdonamos a los que nos ofenden. No nos dejes caer en tentación, y líbranos del malo. Amén. Dios te salve, María, llena de gracia. El Señor es contigo. Bendita entre todas las mujeres, bendito el fruto de tu vientre, Jesús. Santa María, Madre de Dios, ruega por nosotros, pecadores, ahora y en la hora de nuestra muerte. Amén. Dios te salve, María, llena de gracia. El Señor es contigo. Bendita entre todas las mujeres, bendito el fruto de tu vientre, Jesús. Santa María, Madre de Dios, ruega por nosotros, pecadores, ahora y en la hora de nuestra muerte. Amén. Dios te salve, María, llena de gracia. El Señor es contigo. Bendita entre todas las mujeres, bendito el fruto de tu vientre, Jesús. Santa María, Madre de Dios, ruega por nosotros, pecadores, ahora y en la hora de nuestra muerte. Amén. Quinta salutación. Por la intercesión de San Miguel y el coro celestial de potestades, que Dios nuestro Señor proteja nuestras almas contra las acechanzas del demonio. Amén. Padre nuestro que estás en el cielo, santificado sea tu nombre. Venga a nosotros tu reino. Hágase tu voluntad en la tierra como en el cielo. Danos hoy nuestro pan de cada día. Perdona nuestras ofensas, como nosotros perdonamos a los que nos ofenden. No nos dejes caer en tentación, y líbranos del malo. Amén. Dios te salve, María, llena de gracia. El Señor es contigo. Bendita entre todas las mujeres, bendito el fruto de tu vientre, Jesús. Santa María, Madre de Dios, ruega por nosotros, pecadores, ahora y en la hora de nuestra muerte. Amén. Dios te salve, María, llena de gracia. El Señor es contigo. Bendita entre todas las mujeres, bendito el fruto de tu vientre, Jesús. Santa María, Madre de Dios, ruega por nosotros, pecadores, ahora y en la hora de nuestra muerte. Amén. Dios te salve, María, llena de gracia. El Señor es contigo. Bendita entre todas las mujeres, bendito el fruto de tu vientre, Jesús. Santa María, Madre de Dios, ruega por nosotros, pecadores, ahora y en la hora de nuestra muerte. Amén. Sexta salutación. Por la intercesión de San Miguel y el coro celestial de las virtudes, que Dios nuestro Señor nos conserve alejados de todo mal y no nos deje caer en la tentación. Amén. Padre nuestro que estás en el cielo, santificado sea tu nombre. Venga a nosotros tu reino. Hágase tu voluntad en la tierra como en el cielo. Danos hoy nuestro pan de cada día. Perdona nuestras ofensas, como nosotros perdonamos a los que nos ofenden. No nos dejes caer en tentación, y líbranos del malo. Amén. Dios te salve, María, llena de gracia. El Señor es contigo. Bendita entre todas las mujeres, bendito el fruto de tu vientre, Jesús. Santa María, Madre de Dios, ruega por nosotros, pecadores, ahora y en la hora de nuestra muerte. Amén. Dios te salve, María, llena de gracia. El Señor es contigo. Bendita entre todas las mujeres, bendito el fruto de tu vientre, Jesús. Santa María, Madre de Dios, ruega por nosotros, pecadores, ahora y en la hora de nuestra muerte. Amén. Dios te salve, María, llena de gracia. El Señor es contigo. Bendita entre todas las mujeres, bendito el fruto de tu vientre, Jesús. Santa María, Madre de Dios, ruega por nosotros, pecadores, ahora y en la hora de nuestra muerte. Amén. Séptima salutación. Por la intercesión de San Miguel y el coro celestial de los principados, que Dios nuestro Señor se digne llenar nuestras almas con el verdadero espíritu de obediencia. Amén. Padre nuestro que estás en el cielo, santificado sea tu nombre. Venga a nosotros tu reino. Hágase tu voluntad en la tierra como en el cielo. Danos hoy nuestro pan de cada día. Perdona nuestras ofensas, como nosotros perdonamos a los que nos ofenden. no nos dejes caer en tentación, y líbranos del malo. Amén. Dios te salve, María, llena de gracia. El Señor es contigo. Bendita entre todas las mujeres, bendito el fruto de tu vientre, Jesús. Santa María, Madre de Dios, ruega por nosotros, pecadores,

Santa María, Madre de Dios, ruega por nosotros pecadores, ahora y en la hora de nuestra muerte. Amén. Octava salutación. Por la intercesión de San Miguel y el coro celestial de los arcángeles, que Dios nuestro Señor nos conceda la gracia de la perseverancia final en la fe y en las buenas obras, y así nos lleve a la gloria del paraíso. Amén. Padre nuestro que estás en el cielo, santificado sea tu nombre. Venga a nosotros tu reino. Hágase tu voluntad, en la tierra como en el cielo. Danos hoy nuestro pan de cada día. Perdona nuestras ofensas, como nosotros perdonamos a los que nos ofenden. No nos dejes caer en tentación, y líbranos del malo. Amén. Dios te salve, María, llena de gracia. El Señor es contigo. Bendita entre todas las mujeres, bendito el fruto de tu vientre, Jesús. Santa María, Madre de Dios, ruega por nosotros pecadores, ahora y en la hora de nuestra muerte. Amén. Dios te salve, María, llena de gracia. El Señor es contigo. Bendita entre todas las mujeres, bendito el fruto de tu vientre, Jesús. Santa María, Madre de Dios, ruega por nosotros pecadores, ahora y en la hora de nuestra muerte. Amén. Dios te salve, María, llena de gracia. El Señor es contigo. Bendita entre todas las mujeres, bendito el fruto de tu vientre, Jesús. Santa María, Madre de Dios, ruega por nosotros pecadores, ahora y en la hora de nuestra muerte. Amén. Novena salutación. Por la intercesión de San Miguel y el coro celestial de los ángeles, que Dios nuestro Señor nos conceda la gracia de ser protegidos por ellos durante esta vida mortal y nos guíen a la gloria eterna. Amén. Padre nuestro que estás en el cielo, santificado sea tu nombre. Venga a nosotros tu reino. Hágase tu voluntad en la tierra como en el cielo. Danos hoy nuestro pan de cada día. Perdona nuestras ofensas, como nosotros perdonamos a los que nos ofenden. No nos dejes caer en tentación, y líbranos del malo. Amén. Dios te salve, María, llena de gracia. El Señor es contigo. Bendita entre todas las mujeres, bendito el fruto de tu vientre, Jesús. Santa María, Madre de Dios, ruega por nosotros pecadores, ahora y en la hora de nuestra muerte. Amén. Dios te salve, María, llena de gracia. El Señor es contigo. Bendita entre todas las mujeres, bendito el fruto de tu vientre, Jesús. Santa María, Madre de Dios, ruega por nosotros pecadores, ahora y en la hora de nuestra muerte. Amén. Dios te salve, María, llena de gracia. El Señor es contigo. Bendita entre todas las mujeres, bendito el fruto de tu vientre, Jesús. Santa María, Madre de Dios, ruega por nosotros pecadores, ahora y en la hora de nuestra muerte. Amén. En honor a San Miguel Arcángel, Padre nuestro que estás en el cielo, santificado sea tu nombre. Venga a nosotros tu reino. Hágase tu voluntad, en la tierra como en el cielo. Danos hoy nuestro pan de cada día. Perdona nuestras ofensas, como nosotros perdonamos a los que nos ofenden. No nos dejes caer en tentación, y líbranos del malo. Amén. En honor a San Gabriel Arcángel, Padre nuestro que estás en el cielo, santificado sea tu nombre. Venga a nosotros tu reino. Hágase tu voluntad, en la tierra como en el cielo. Danos hoy nuestro pan de cada día. Perdona nuestras ofensas, como nosotros perdonamos a los que nos ofenden. No nos dejes caer en tentación, y líbranos del malo. Amén. En honor a San Rafael Arcángel, Padre nuestro que estás en el cielo, santificado sea tu nombre. Venga a nosotros tu reino. Hágase tu voluntad, en la tierra como en el cielo. Danos hoy nuestro pan de cada día. Perdona nuestras ofensas, como nosotros perdonamos a los que nos ofenden. No nos dejes caer en tentación, y líbranos del malo. Amén. En honor a nuestro ángel de la guarda, Padre nuestro que estás en el cielo, santificado sea tu nombre. Venga a nosotros tu reino. Hágase tu voluntad, en la tierra como en el cielo.

0: Danos hoy nuestro pan de cada día. Perdona nuestras ofensas, como nosotros perdonamos a los que nos ofenden. No nos dejes caer en tentación, y líbranos del malo. Amén. Oh glorioso príncipe San Miguel, jefe principal de la milicia celestial, guardián fidelísimo de las almas, vencedor eficaz de los espíritus rebeldes, fiel servidor en el palacio del Rey Divino, sois nuestro admirable guía y conductor. Vos que brilláis con excelente resplandor y con virtud sobrehumana, libradnos de todo mal. Con plena confianza recurrimos a vos, asistidnos con vuestra afable protección, para que seamos más y más fieles al servicio de Dios todos los días de nuestra vida. Rogad por nosotros, oh glorioso San Miguel, príncipe de la Iglesia de Jesucristo, para que seamos dignos de alcanzar sus promesas. Hacemos nuestra petición a San Miguel Arcángel. Omnipotente y eterno Dios, os adoramos y bendecimos. En vuestra maravillosa bondad y con el misericordioso deseo de salvar las almas del género humano, habéis escogido al glorioso Arcángel San Miguel como príncipe de vuestra Iglesia. Humildemente os suplicamos, Padre Celestial, que nos libréis de nuestros enemigos. En la muerte no permitáis que ningún espíritu maligno se nos acerque para perjudicar nuestras almas. Oh Dios, Señor nuestro, guiadnos por medio de este mismo Arcángel. Enviadle que nos conduzca a la presencia de vuestra excelsa y divina majestad. Os lo pedimos por los méritos de Jesucristo nuestro Señor. Amén. En el nombre del Padre, del Hijo y del Espíritu Santo. Amén.
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Ándele, pues es el tema que acabamos de escuchar. Los Abson fue en un café. Cuando ya son las 10 de la noche con 12 minutos. Bonita noche para todos ustedes. Excelente noche de 14 de agosto del año 2026. Enhorabuena para quienes hoy están cumpliendo años, quienes están celebrando su onomástico, acontecimientos especiales e importantes en su vida. Pues quiero desearles todo lo mejor. Yo soy Perita Contreras, voy a estar con ustedes, ya lo sabe, hasta las 11:55. ¿Le parece? Para que usted disfrute de la buena programación de Viejitas Pero Bonitas. Voy a darle lectura a este mensaje. Dice: hola Perita, buenas noches. ¿Me puedes complacer con una canción de Juan Gabriel? Ya lo sé, porfa. Para saludar a mi familia, también para mi papá Primitivo Torres, también para mi mamá, a mis hermanos, también a los panaderos de parte de Checo. Saludos, gracias Checo por tu mensaje. Saludos donde quiera que se encuentren. Dice el señor Primitivo: buenas noches, Perita. ¿Me puedes mandar un saludo para mi hijo Checo con la canción Quiero Dormir Cansado con Emanuel? Muchas gracias, Perita. Bueno, bendiciones, enhorabuena. Oiga, y bueno, vamos a buscar los temas que ustedes nos están solicitando. Mientras tanto, nos vamos con este tema en la voz de Camilo VI. ¿Quieres ser mi amante? Yo soy Perita Contreras.

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3: Son las 10 de la noche y 17 minutos.
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7: Y ya son las 10 de la noche con...

0: Okay. Es el tema en la voz de Emanuel, quiero dormir cansado. Y luego, ¿quiénes decimos trabajamos para dormir cansados? Y hay quienes dicen trabajamos porque me gusta. Pues yo creo que todo va de la mano. Trabajamos porque nos gusta, pero también dormimos cansados, ¿qué no? Okay, entonces déjeme voy con otros mensajitos que por acá nos han estado llegando. Gracias a la gente que se reporta a la línea telefónica o nos mandan mensajes al 453-152-3383. Por acá tenemos el mensaje de Nachito. Buenas noches, Perita. Hola, buenas noches, Nachito.
1: Buenas noches, Perita.
0: ¿Qué onda?
1: A ver si puedes ponerme una canción de Bukis. Se me hace que es la que dice, estás tan linda.
0: Estás tan linda.
1: Para saludarte a ti, tus compañeros de cabina. Y porque no me estés regañando, que no vas a decir que duro que sigas para hablar. Y haya saludos a doña Melania, a doña Berta, a doña Ofelia, a doña Loisa, a doña Queotilde, a Anita Zamudio, a Yanete, porque
0: okay.
1: A Huacano, a Jesús el técnico.
0: Pues mejor vamos a complacerle con los temas que nos está solicitando. Y Yanete, gracias.

0: Así es el tema que acabamos de escuchar. Estabas tan linda. Qué buena música estamos escuchando. Qué buenos temas nos están solicitando. Dice por acá, se reporta Carlos de Antunes. Dice, bueno, ya que mañana no vas a estar acá en Candela, pues felicitaciones para todas las Marías, para todas las Maris, para la bailarina sexy, dice Carlos de Antunes, allá para Marilu, un saludo enorme. Y también para quién, doña Mari, allá en Buenavista, y para María, una de las senadoras. Felicidades. También para don Joaquín, que mañana será su cumpleaños. Muchas felicidades, enhorabuena también. Bueno, deseándole todo lo mejor. Nos vamos con este audio y vamos a ver qué es lo que nos dicen en estos mensajitos. Tenemos por acá. Déjeme voy con este audio. Vamos a checar qué
1: es lo que nos... Aquí estamos lavando las máquinas y la persona dice que se la puedes complacer con una canción de Julio Iglesias, que le vino a la mente la canción de Hey. Que si la puedes complacer ahí para saludar ahí a todos los Candela amigos y Candela amigas, y para ti que eres tan amable, y sale, y buenas noches para todos.
0: Ok, buenas noches para todos, enhorabuena. Por acá, déjeme ver qué es lo que nos dicen en este otro mensajito. Dícese esta chica me vacila. Dice por acá, buenas noches, Perita, ¿nos puedes complacer con la canción de Corazón Mágico con Diango? Un saludo para todos los de Candela amigos de parte de Alexita. Un saludo, Alexita, gracias por tu llamada. Candela, buenas noches.
2: Buenas noches, Perita.
0: Buenas noches, don Rigoberto.
2: Por aquí estamos presentes.
0: Ah, qué bueno. ¿Dónde anda ahora?
2: Acá en el rancho.
0: Ah, ¿sigue de ranchero?
2: Sí.
0: Está bien, hasta don mañana. Rigoberto. Hasta mañana.
2: Hasta mañana voy para allá, para la casa de mi papá.
0: Ah, usted trabaja 24 por 24, ¿cómo le hace de 48 por 24? No sé.
2: No, toda la semana aquí...
0: Ah, casi toda la semana y los fines de semana acá con su papá.
2: Sí, así es.
0: Okay, muy bien, don Rigoberto. Sí. Excelente.
2: Sí, es tan amable en cumplir la canción que se llama Lamento de Amor con Rigo Tobar.
0: Lamento de Amor, okay. ¿Sí?
2: Para saludar al de, como de costumbre, siempre al de mero arriba, para ti que eres tan amable.
0: Ajá.
2: Para todos los que laboran ahí en la cabina. Para toda Cadena Raza San Luis Potosí, Cadena Raza Michoacán. Y, uh-huh. Y para todos esos allá de Estados Unidos, también acá de ese camarada que allá de Atizapán de Zaragoza, el Estado de México.
0: Uh-huh.
2: Allá todo de allá de Tijuana. Todo es parte de allá. De acá también a Tundiscativo, Tepalcatepec, Buenavista, Las Ramas, Santana. Y acá Limón de la Luna, allá para Manzanillo. A Moisés, a esta Normita también, y todos, amigos y canalameas, que no sé qué ninguno por allí.
0: Ándele pues, muchas gracias, bonita noche.

De amor. Vamos a continuar porque tengo mucha música solicitada. Ahora sí se me juntó el lavado con el planchado. Ok, con este tema dice Carlos de Antunes, saludos para todos, para los de aquí, para los de allá y para los de más allá, y atravesando fronteras.

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0: Vamos a un corte y regresamos.
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4: Son las 10 de la noche y 39 minutos.
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6: Ok. Vamos a enviar un saludo a Chavadaba, nuestro buen amigo, compañero de trabajo. Un saludo con mucho cariño para él y para ahí para su familia. Oiga, y nos vamos con otros temas que tengo por acá solicitados, ya lo sé. Ya lo sé, que tú te vas. Ok, la canción de Ey. Luego por acá, Corazón Mágico. Luego por acá nos dice, buenas noches, Perita, un saludo y bendiciones, Perita. ¿Me podrías mandar un saludo para mi hermosa madrecita, para María Centeno, para toda su familia? Para toda la familia Álvarez de la colonia 18 de marzo. Para la familia Centeno Alvarado, para los panaderos, veladores y para todos los candelamigos, para la tía Teresita, la tía Clotilde, para doña Lulu y para toda mi gente linda que radica en la Unión Americana y en especial para mi linda esposa Grace, que está aquí conmigo escuchando tu linda programación desde Fort Worth. Bueno, saludos, Perita, ¿me podrías complacer con la canción de Camilo VI, Tengo Todo el Tiempo del Mundo, Perita? Que Dios y la Virgen me la cuide y la acompañe hasta llegar a su casita. Bueno, ahí está este mensaje. Y sí, nos vamos con esos temas que tengo por acá solicitados. Gracias, me siguen llegando mensajes. Muchas gracias por estarnos escuchando.

0: Así es, en la voz de Julio Iglesias. Ey, bueno, estamos complaciendo a la gente que se está reportando. Y luego por acá todavía tenemos otro mensajito. Dice, diciendo presente, Perita Contreras, voy llegando del trabajo. Ok, muy bien, allá Carmelita Martínez Padrón, allá en San José, California. Ok, muchas gracias. Por acá también tenemos un audio, vamos a darle play, a ver quién se reporta, vamos a checar este audio.
1: Buenas noches, Perita, ya nos estamos reportando.
0: Ok.
1: Puedes mandar un saludo para mi pequeña Regina Aguilar, para mi esposa Roberta Pastora y Joel Aguilar. ¿Puedes complacernos con una canción de Los Bukis, ¿A dónde vas, por favor? Te escuchamos en Atizapán de Zaragoza. Saludos.
0: Ok, un saludo con cariño. ¿Será esta la canción que nos están pidiendo? ¿Sí? ¡Órale!

0: Nos vamos con esta llamadita. Candela, buenas noches.
1: Buenas noches, Pelita.
0: Hola, buenas noches, tía Clotis.
1: ¿Cómo estás?
0: Muy bien, aquí esperando su llamada.
1: Qué bueno, bendito Dios.
0: Así es.
1: ¿Me puedes poner La Montaña, por favor?
0: La Montaña, ajá.
1: Con Roberto Carlos.
0: Ajá.
1: Para todos los de la Unión Americana, para toda esa gente linda, para doña Yuki, doña Berta del Cerro, el señor del Hombro, el señor Salas, el Huacano, Jesús el Técnico de la Palmira, Paquito, Nachito, Juanito, Roberto, Carrillera, Ramita, Cerda, Eloísa, doña Domi, Tomasita, Mónica, Mónica, doña Trini, doña Ofelia, Ana Lacuais, doña Melania, Martita y Secundino, Bobo América, los candelamigos que llaman de México y de Tijuana,
0: okay.
1: Y de Paltatepe y Dulce de Manzanillo y su esposo Moisés. Que Dios te acompañe y te lleve con bien a tu casa. Bendiciones para ti, toda tu familia y tus compañeros de cabina. Saludos para el señor Ríos.
0: Ah, muchas gracias, bonita noche. Ándele, pues, gracias allá para la tía Clotis. Voy a publicidad y regreso con el tema de la montaña y todo el tiempo del mundo, ¿sale? Bonita noche. Usted puede pedir su saludo, su melodía al 453-152-3383.
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es el tema que acabamos de escuchar, la montaña. Y tenemos tanto y tanto que agradecer día a día y noche, noche a noche. Oiga, y nos vamos con más música, ya son las 11 de la noche con 9 minutos. Vamos con Gali Galeano y esto es Frío de Ausencia. Repórtese conmigo a la línea telefónica mandando WhatsApp al 453-152-3383. Voy a enviar un saludo allá en Uruapan para Anita Lacuais. Gracias ahí para toda su familia. Enhorabuena. Voy a enviar un saludo también para la Uyuki. Gracias por estarnos escuchando. Amigos veladores, amigos taxistas de todas las agrupaciones, un saludo enorme. Enfermeras, enfermeros, enfermeres, doctoras, para toda la comunidad LGBT, un saludo con mucho cariño.

0: La Sonora Santanera, ¿sí? Fue en un cabaret. Resulta que son las luces de Nueva York. Pero bueno, es igual, es igual, es igual. Oiga, y bueno, me gustó tanto este mensaje que lo primero que hice fue complacerla.
1: Buenas noches, Perita. ¿Sí me puedes complacer con una canción? Fue en un cabaret con la Sonora Santanera para saludarte a ti, a tu familia, a tus compañeros.
2: ¿Quieres dominar la IA o tendrás las
0: habilidades? Ok, a ver, déjeme ver qué es lo que se le. Bueno, a ver, ¿qué pasó con este mensaje? A ver, vamos a ver el mensaje. Bueno, ahí nos había solicitado ese tema, ya la complacimos, muchas gracias. Se llama Luces de Nueva York. Pero igual, y nos vamos a publicidad y continuamos. Tenemos a Daniela Romo con este tema, La Ocasión para Amarnos. Aquí suena Candela.
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4: Son las 11 de la noche y 25 minutos.
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0: Ok. Es el tema que acabamos de escuchar en la voz de Daniela Romo, La Ocasión para Amarnos. Vuelvo y repito.
1: Buenas noches, Perita. Buenas noches. ¿Me puedes complacer con una canción? Fue en un cabaret con la Sonora Santanera. Para saludarte a ti, a tu familia, a tus compañeros de cabina y para todos los candelamigos y candelamigas, que no se quede ninguno sin saludar. Que pasen buenas noches y llegues con bien a tu casita. Muchas gracias.
0: Qué bonito mensaje, qué elegancia la de Francia para todos los candelamigos, que no se quede ninguno sin saludar. Conciso y preciso. Gracias, señora Ofelia, de la colonia Antorcha. Saludos para la señora Vicky.

Tepexana, gracias, amor. Continuamos, más música, más saludos para todos ustedes, amigos veladores. Oiga, y nos vamos, ay, me encanta la música en la voz de Cristian Castro. No hace falta, ah, es por amarte. Qué buena música. Carmelita Martínez, ¿sigues en sintonía, mujer?

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6: Son las 11 de la noche y 41 minutos.
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12: Y sí, muchas gracias por continuar con nosotros. Y luego dice, y sí, aquí estoy, bonita música. Bueno, es lo que quería saber, que siguieran en sintonía de la 95.1 Candela. Está que arde. 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

Okay. Esa es la del pecho mojado. Fueron tus lágrimas. Dice gracias. Bonita canción, la del pecho mojado. Oye, continuamos con más. Tenemos palabras tristes con los Johnnys.

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1: Así es, un regalo musical de Candela para todos ustedes. ¿Y qué creen, chiquillas, chiquillos, chiquilles? Ha llegado la hora de yo despedirme de ustedes, no sin antes desearles un maravilloso fin de semana. Y que si el Todopoderoso nos lo permite, nos estaremos escuchando de nueva cuenta el próximo lunes. Tenemos una cita, así que hay que seguirnos agendando esa cita para seguirlos yo complaciendo, ustedes pidiéndome, solicitando la canción, y yo con gusto estarles complaciendo. Muchas gracias, yo soy Perita Contreras, me retiro del aire. Dios mediante, hasta el próximo lunes. Les voy a dejar este tema en la voz de Amanda Miguel, y esto es Mi Buen Corazón. Buenas noches.

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1: 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Es la 1:00 a.m. y 34 minutos.

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1: 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Es la 1:00 a.m. y 47 minutos.

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2: Son las 2 de la mañana y 18 minutos.

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2: Son las 2 de la mañana y 24 minutos.

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2: 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Son las 2 de la mañana y 31 minutos.

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2: 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Son las 2 de la mañana y 45 minutos.

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2: Son las 3 de la mañana y 35 minutos.

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2: 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Son las 3 de la mañana y 42 minutos.

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2: 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Son las 3 de la mañana y 49 minutos.

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2: 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Son las 5 de la mañana y 24 minutos.

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1: 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Son las 5 de la mañana y 29 minutos.

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1: 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Son las 5 de la mañana y 43 minutos.

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0: Gracias, mi querido ingeniero. Señor, señor, bienvenidos a Mañanas de Terciopelo. Sabadito bonito, qué gusto, qué placer saludarle. Sábado 15, mi querido ingeniero. Hoy, día de la Asunción, día de la Virgen. Día de la Virgen María, día de la Virgen de la Asunción. Transcurridos 227 días, por transcurrir 138. Qué gusto y qué placer saludarnos nuevamente a través de nuestra frecuencia 95.1. Su amigo y servidete, la Isla Mixa, a esta hora de la mañana. Sabadito, señoras y señores. Fresquezón, mi querido ingeniero, un poquito, ¿ah? ¿Eh? Sí, poquito. Bueno, sales a la calle fresquecito, ¿eh? Ya cuando andas afuera así, todavía hace calorcito. Pero seguramente este fin de semana nos pueda caer lluviecita. Ya ve que casi siempre el día de la Virgen llueve, hermano. No sé por qué. Hágale como le haga, siempre en el día de la Asunción llueve. ¿Por qué? No sé. Digo, estamos en temporada, pero es rara así la vez que deja de llover. Pero bueno, le saludamos con mucho gusto a usted que nos hace el favor de escucharnos. Gracias por sintonizarnos y por comunicarse al 453-152-3383, nuestra línea telefónica. El día de hoy vamos a tener una buena programación de Mañanas de Terciopelo. Ya lo ha estado escuchando con los Muecas, con los Freddys, con Miguel Gallardo. Vamos a escuchar cosas que no sabía usted ni yo, y que ayer me quedé yo, caramba, de veras, viví en el engaño toda mi vida. Ayer estábamos escuchando canciones que fueron éxitos en Italia y que artistas mexicanos, o al menos los artistas que conocemos aquí en México, hicieron muy famosos, muy pero muy famosos. Entre ellos, uno de los artistas que me encanta, el señor Diego Verdaguer. Ya lo estaremos platicando más adelante, que yo pensaba que era su canción y resultó que no, mi hermano. Y me quedé con la boca abierta pensando, ¿qué pasó? Si don Diego Verdaguer ha compuesto canciones muy hermosas, inolvidables, y esta no es su canción, pues así, de ese tamaño. Y otras muchas más que estaremos compartiendo con ustedes a través de Candela. Así que quédese con nosotros porque la verdad, la información de la música está muy sabrosa. Y pues bueno, vamos a empezar, mi querido ingeniero. No sin antes hoy recordarles que un día como hoy sucedió esto.
1: El 15 de agosto de 1537, Juan de Salazar y Espinosa funda Asunción del Paraguay. En 1769 nació Napoleón Bonaparte, genio militar y hombre de Estado, que en 1799 se convirtió en primer cónsul de la República. En 1804 se convirtió en emperador y rey de Italia. El 18 de julio de 1815 fue condenado a prisión en la isla de Santa Elena, donde murió el 5 de mayo de 1821. El 15 de agosto, pero de 1947, la India se independiza del Reino Unido. En un día como hoy, pero de 1969, cerca de 500.000 personas se congregan en el Festival de Woodstock en el estado de Nueva York en busca de 3 días de paz y música. El 15 de agosto, pero de 1972, nació Ben Affleck, actor estadounidense. El 15 de agosto, pero de 2014, Hugo Chávez ratificaba su presidencia en Venezuela con el primer referéndum presidencial.
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4: El santo del día 15 de agosto. Hoy 15 de agosto la Iglesia celebra la fiesta de la Asunción de la Virgen María. La Asunción de la Santísima Virgen María es una de las grandes solemnidades de la Iglesia Católica y se celebra cada año el 15 de agosto. Esta celebración proclama que, al terminar el curso de su vida terrena, María fue elevada en cuerpo y alma a la gloria del cielo por la gracia y el poder de Dios. La Asunción está profundamente relacionada con la misión única de María como Madre de Jesucristo y Madre de Dios. Ella fue la mujer que aceptó con fe el plan del Señor desde la Anunciación: He aquí la esclava del Señor, hágase en mí según tu palabra. Desde ese momento, María entregó completamente su vida a Dios y acompañó a Jesús durante los momentos más importantes de su vida. María estuvo junto a su hijo en la alegría de Belén, en los años de Nazaret, durante su vida pública y también en el momento doloroso de la cruz. Allí permaneció fiel cuando muchos otros habían huido. Su vida fue un camino de fe, entrega, humildad y amor. La Iglesia contempla en la Asunción la culminación de ese camino. María, que estuvo íntimamente unida a Cristo en su vida terrena, participa también de manera singular de su victoria sobre la muerte. Por eso, la Asunción es una celebración llena de esperanza, nos recuerda que la muerte no tiene la última palabra para quienes viven unidos a Dios. La Asunción de María también nos recuerda cuál es el destino al que Dios llama a sus hijos. No fuimos creados únicamente para las cosas pasajeras de este mundo. Nuestro destino definitivo es la vida eterna junto a Dios. María aparece así como una señal de esperanza y como un anticipo de la gloria que Dios promete a quienes permanecen fieles. Esta solemnidad también nos invita a mirar a María como madre y modelo de fe. Ella nos enseña a confiar en Dios incluso cuando no entendemos completamente lo que sucede. Su vida demuestra que la verdadera grandeza no está en el poder humano, sino en la humildad, la obediencia, el servicio y el amor. La Asunción no significa que María se aleje de nosotros. Al contrario, la Iglesia la contempla como una madre que continúa intercediendo por sus hijos. Desde la gloria del cielo, María sigue conduciéndonos hacia Cristo y enseñándonos a poner nuestra confianza en Él. Por eso, celebrar la Asunción es también una invitación a levantar nuestra mirada hacia el cielo sin dejar de cumplir nuestra misión en la tierra. Amén.
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11: Son las 6 de la mañana y 31 minutos.
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0: estamos, señores, señores. Son las 6:33 de la mañana. Las 6:33. A ver, vamos de lleno a la información. Mi querido ingeniero, algo que me llama poderosamente la atención. El día de ayer, por la tarde-noche, estábamos haciendo una mezcolancia con mi querido ingeniero acerca de las canciones que hoy deberíamos de presentarles a través de Mañanas de Terciopelo. Y pues bueno, nos encontramos con las canciones que fueron grandes éxitos en español, pero lo que usted pensaría era que eran composiciones de estos artistas que tanto hemos escuchado, tan icónicos, y que pues siempre aparecen ahí los créditos de las canciones como si fueran de ellos, y resulta que no, son canciones italianas que ellos adaptaron al español y que se hicieron éxitos, pero no son de ellos. Y me quedé muy impresionado de escuchar algunas canciones tan icónicas de estos artistas que uno hubiera pensado, bueno, son éxitos de ellos, las compusieron ellos, o al menos algún compositor mexicano que se las dio y se hicieron grandes éxitos gracias a ellos, pero no. Ya eran éxitos en Italia, estos las vieron, las adaptaron nada más y las hicieron éxito al español. O sea, hicieron de un éxito. No sé si tenga mucho sentido o mucho mérito de una canción que ya es exitosa, nada más a hacerla en otro idioma y pues que sea exitosa también. Pero bueno, igual, vamos a presentarles esta capsulita informativa acerca de las canciones italianas que fueron grandes éxitos en español. Adelante, ingeniero. Si ya lo tienes ahí, pásemelo. ¿No lo tiene todavía? ¿O que la canción?
1: Éxitos en español.

puede ser. Bueno, ahí está. Canciones italianas que fueron éxito, pero gracias a grandes artistas como estos, pues se inmortalizaron en español y podemos disfrutar de ellas. Pero bueno, para que vea, así siempre se ha utilizado la música. Hay éxitos que son en otros países desconocidos para nosotros totalmente. Y pues obviamente artistas las hacen adaptaciones y demás y les generan un éxito tremendo. Además, siempre nuestro país ha sido una de las plataformas más importantes para ser grandes artistas a nivel mundial. Y eso es una realidad. Por eso muchos artistas se vienen del extranjero a triunfar en México, y triunfando en México saben que van a triunfar en todo el mundo. Así es, porque cada mexicano nace donde le da su regalada gana, y por eso hay muchos mexicanos donde quieren. Bueno, pues ahí está esta capsulita informativa. Vámonos con música, mi querido ingeniero, ¿te parece? Vamos a escuchar al señor Rafael. Mi gran noche, 6:40.

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2: Son las 6 de la mañana y 51 minutos.

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1: Regresamos a Mañanas de Terciopelo. Gracias, ingeniero. Son las 6:52 de la mañana. 6:52. Vamos a escuchar una canción de las más icónicas del señor José José. Esto se llama Almohada. ¿Sabe usted la historia de esta canción? ¿Cómo llegó a sus manos esta canción de Almohada al príncipe de la canción? Bueno, si no lo sabe, aquí se lo dejo.
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3: Yo conocí a Dan Torres, que es el autor de esta gran canción Almohada. Parado en la entrada del Hotel Intercontinental en Nicaragua, decía, ay, señor José, mire, yo le traigo una canción que quisiera que por favor escuchara. Acompáñeme a la habitación, yo me tengo que bañar, tengo que cambiarme porque tengo que ir a la televisión. Mientras yo me baño, usted me deja su canción grabada en esta grabadora. Y me graba la canción este muchacho, mientras yo me ducho, le doy las gracias, me llevo el cassette a México. A los 4 días de haber salido de Nicaragua, viene la revolución. Y no volvimos a saber nada de Adán Torres durante años. Y me lo vengo encontrando 5 años después en Los Ángeles, a donde le llevamos su contrato de Arabella, de la editora, y su dinero, todo el dineral que había ganado con esta hermosa canción que acaban de escuchar ustedes, que fue Almohada, amigos.
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3: Revista del Consumidor. Radio. Un cuaderno que se deshoja la primera semana. Una goma que mancha en lugar de borrar. O una pluma que deja de pintar en pleno examen. Lo que parecía un ahorro termina siendo un doble gasto para tu bolsillo. Que no te pase. Quédate para saber cómo les fue a las marcas en nuestro estudio de calidad.
4: Revista del Consumidor.
5: Surtir la lista de útiles escolares requiere de tiempo, paciencia y sobre todo una buena planeación. Frente a un anaquel lleno de opciones, la decisión se complica. El reto no solo es encontrar el precio más bajo, sino garantizar que los útiles duren todo el ciclo escolar.
3: Para ayudarte y orientarte en estas decisiones, realizamos un estudio de calidad de algunos artículos incluidos en la lista de útiles escolares.
5: Analizamos un total de 94 productos de útiles escolares, entre bolígrafos de tinta azul, lápices de colores, cuadernos, juegos de geometría, gomas y sacapuntas.
6: El objetivo general de este estudio es verificar que los productos cumplan con su etiquetado, que cumplan en cuanto a las pruebas de seguridad, para que en el momento que lo utilicen las niñas y los niños en la escuela, sea producto seguro para ellos.
5: Para empezar, verificamos que ningún producto tuviera defectos a simple vista y que todos incluyeran su información comercial. En los cuadernos, comprobamos el número de hojas, que el papel resista el borrado sin rasgarse, que hojas y pastas no se desprendan fácilmente del arillo o cocido, y en el caso de las pastas no plastificadas, ¿qué tanto repelen el agua?
3: A los lápices de color les exigimos puntillas que soporten la presión al dibujar sin romperse. Además, evaluamos su eficiencia al iluminar, midiendo el grado de desgaste en los tonos rojos, negro y azul. En las gomas, pusimos a prueba su nivel de desgaste y su efectividad al borrar.
5: Para los juegos de geometría, comprobamos la precisión en las escalas de reglas y escuadras, la graduación exacta del transportador y el buen trazo del compás. En los sacapuntas, revisamos que no presentaran aristas filosas y que lograran una punta perfecta.
3: Y finalmente, en los bolígrafos, vigilamos que no manchen ni chorren, midiendo metro a metro cuánto rinde la tinta antes de agotarse. ¿Cuáles fueron los resultados?
5: Todos los cuadernos analizados cumplieron con su número de hojas, gramaje y no presentaron defectos. De los modelos no plastificados, el mejor evaluado al promediar todas las pruebas fue un modelo de la marca Escribe. Si prefieres cuadernos plastificados, los mejores evaluados fueron First Class, Keep, Cute, Norma y dos modelos de Escribe.
3: En los lápices de color, ninguno presentó defectos. Los que tienen las puntillas más resistentes son Cores, Mae, Norma, Vinci, además de dos modelos de Faber-Castell y dos de Staedtler.
5: En las gomas, las que menos se desgastan son Artesco, Maped, Pelican y Staedtler.
3: Para los sacapuntas, dos de Cores y uno de la marca CUM no presentan leyendas de precaución.
5: Los bolígrafos de tinta azul no presentaron defectos en sus acabados. Si quieres que la tinta te rinda al máximo, la marca BIC rompió récord al superar los 2,000 metros de escritura, mientras que MAE y Office Max apenas alcanzaron los 800 metros.
3: Finalmente, en los juegos de geometría, todos los modelos analizados presentaron algún defecto en sus acabados y ninguno logró la excelencia general.
5: Ahora bien, antes de comprar los útiles escolares, haz una pausa y revisa lo que quedó del ciclo anterior. Rescatar los materiales que siguen en buenas condiciones no

0: solo le da un gran respiro a tu economía, sino que también ayuda a reducir el impacto ambiental.
1: En este regreso a clases, haz que tu inversión saque 10.
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0: Regresamos a Mañanas de Terciopelo. Son las 7 de la mañana a través de Candela, 7:11. Oiga, vamos a hablar un poquito del señor Leo Dan. ¿Cuántas canciones le conoce a Leo Dan que tienen nombre de mujer? ¿Cuántas? A ver, vamos a mencionar unas, ingeniero. María Isabel, Raquel, Mari es mi amor, ¿no? ¿Qué más? No sé, hay muchas canciones que tienen nombre de mujer del señor Leo Dan, ¿no? ¿Sabe usted? Ah, por la de Celia también, la de Raquel. Bueno, todas estas canciones que tienen nombre de mujer son las mujeres de Leo Dan. Así como lo escucha, Leo Dan y sus mujeres. ¿Sabía usted que a cada una le hizo una canción? Aquí le presento la historia de parte de las historias que no deberíamos de contar de Leo Dan y sus mujeres. Adelante.
1: ¿Sabías que casi todas las canciones con nombre de mujer de Leo Dan están basadas en historias reales?
2: Tu nombre es Celia.
1: Celia fue su primer gran amor. Tuvieron un romance a distancia por cartas, pero cuando por fin se reencontraron, ella lo dejó. Años después, cuando escuchó la canción con su nombre, quiso volver, pero ya era tarde.
2: Mari es mi amor.
1: Mari fue su esposa, Marieta Tevez. Se conocieron y a los 20 días ya estaban casados. Él la llamaba Mari, y esa historia terminó siendo uno de sus mayores éxitos.
2: Estelita, qué linda que está. Estelita
1: era su profesora de música, mayor que él, de otra clase social. Leo Dan se enamoró y decidió decírselo con una canción.
2: Pero Raquel, déjame salir, no seas mala Raquel.
1: Raquel era la dueña del hotel donde se hospedaba cuando grababa su programa de TV en Argentina. ¿Y qué hizo? También le escribió una.
2: Marisa, arrivederci.
1: Y Marisa la conoció una sola noche antes de que ella viajara a Italia. Un amor fugaz que también quedó inmortalizado. Así es Leo Dan. Cada amor, cada nombre, cada canción es parte de su historia real. Sigue a Música del Ayer.

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7: Son las 7 de la mañana y 32 minutos.
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0: Regresamos a Mañanas de Terciopelo. Son las 7 de la mañana con 37 minutos. Gracias por estar en sintonía con nosotros. Saludos ahí para la familia Suárez, que siempre está escuchándonos desde Canadá, mi querido ingeniero. Familia Suárez, originarios de Apatzingán, Michoacán, pero están escuchando desde Canadá la buena música de Candela. Cuando son las 7:37, quiero contarles la historia de Amor Eterno. Todos sabemos que Amor Eterno es una de las canciones más emblemáticas del señor Juan Gabriel, de Alberto Aguilera Valadez, y que pues en alguna ocasión dijo que se la había compuesto a su mamá, que falleciera en Parácuaro cuando él estaba fuera de Michoacán, y estaba, me parece, en Juárez, en alguna gira, no lo sé. Pero bueno, que se la había compuesto a su mamá, que había fallecido. Sin embargo, hay varias teorías acerca de esta canción, de quién se la compuso, porque realmente Juan Gabriel no dijo en cierta manera quién fue la musa de esta canción. Así que, ¿usted cree que sea una canción que le haya compuesto a su mamá o que le haya compuesto a alguien más? Estas son las teorías acerca de la historia de Amor Eterno.
1: Amor Eterno es una de las composiciones más emblemáticas de Juan Gabriel y lanzado al mercado en la voz de Rocío Dúrcal, y su origen ha sido objeto de diversas interpretaciones. La teoría más difundida sostiene que el Divo de Juárez escribió esta canción en honor a su madre, Victoria Valadez Rojas. Según esta versión, en 1974, mientras él se encontraba de gira en Acapulco, recibió la trágica noticia del fallecimiento de su madre en Parácuaro, Michoacán. Esta interpretación se vio reforzada durante su icónico concierto en el Palacio de Bellas Artes en 1990.
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1: Sin embargo, existen otras teorías sobre la inspiración de la canción. Algunas versiones sugieren que fue dedicada a Marco, un amigo cercano que falleció en 1974 durante un juego de ruleta rusa. Otra hipótesis apunta a Ofelia Urtusuástegui de Puentes, esposa del director de la penitenciaría de Lecumberri, quien apoyó a Juan Gabriel durante su encarcelamiento. Aunque Juan Gabriel nunca confirmó públicamente la verdadera musa detrás de Amor Eterno, la canción ha trascendido como un himno al amor y a la pérdida. ¿Cuál crees que es la historia real detrás de esta icónica canción?

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12: 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Son las 7 de la mañana y 56 minutos.
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1: 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Son las 8 de la mañana y 10 minutos.

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5: Son las 8 de la mañana y 18 minutos.

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2: Son las 8 de la mañana y 26 minutos.

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4: Son las 8 de la mañana y 51 minutos.

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1: Al comenzar los trabajos de este día,
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1: 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Haz, Padre, que los conocimientos, inventos y descubrimientos en todos los campos de la vida humana lleven a todos a sentirnos unidos en la conquista de una vida más digna, más fraterna y más feliz para todos. Amén.
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1: 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Son las 9 de la mañana y 5 minutos.

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7: Mañana. Seguimos con Mañanas de Terciopelo, señores. Son las 9:07 a.m. Vamos a escuchar Motivo y Razón de Saulo.

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3: Son las 9 de la mañana y 18 minutos.
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12: En las Mañanas de Terciopelo, Los Fresnos, de Gabriel Luna de la Fuente, Corazón de Roca. Ya son las 9:33.

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4: Son las 9 de la mañana y 47 minutos.

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5: La música del recuerdo en Mañanas de Terciopelo, cuando son las 9:48 a.m. El saludo para María Béjar, que hoy está de manteles largos. Saludos para ella. Felicidades por su cumpleaños. Que se la pase bonito.

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5: Son las 10 de la mañana y 4 minutos.
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3: Son las 10 de la mañana y 18 minutos.

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Vámonos con más música a través de Candela, señores. Saludos a la familia Medina Vargas. Esta hora de la mañana, 10:20. Vamos a ponerle ritmo, sabor y movimiento a la mañana de este sabadito 15 de agosto con la banda Pequeño Musical.

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0: Son las 10 de la mañana y 42 minutos.
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4: Son las 10 de la mañana y 45 minutos.
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7: 10 de la mañana, 46 minutos, 10:46. Cristian Nodal, de su propia inspiración, Si Usted Fuera Yo.

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4: Una fuerte explosión en un restaurante de la Roma Norte en la capital dejó un saldo de 13 personas lesionadas. Hace poco le hicieron a Carlos Torres Piña la pregunta del millón, la que todo aquel que aspire a dirigir este estado debe responderle con la neta a la gente. ¿Qué Michoacán quieres para tus hijos? Y respondió con claridad, sin titubeos. Si quieren saber qué respondió, aquí es Los Ponemos.
5: Ahora que estuve yo en la fiscalía, puedo decirte que hay condiciones de enfrentar con mucha claridad varios temas que son los que más enfrenta nuestra entidad, que es el tema de seguridad. Pero...
4: Un terremoto de magnitud 7,7 sacudió Indonesia y activó alertas de tsunami en la región, dejando preliminarmente 2 muertos.
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3: Continúan las labores críticas de rescate en Colombia tras el fuerte sismo reciente que afectó diversas rutas y edificaciones. Carlos Torres Piña responde de frente sobre el futuro del estado. Cuestionado de manera directa sobre qué Michoacán quiere para sus hijos, el aspirante trazó la ruta y los compromisos que busca asumir con las familias de la entidad. Esta es su propuesta clara y sin titubeos para el rumbo de las próximas generaciones.
4: Ahora que estuve yo en la fiscalía, puedo decirte que hay condiciones de enfrentar con mucha claridad varios temas que son los que más enfrenta nuestra entidad, que es el tema de seguridad. Pero...
3: El dato cobra especial relevancia al tratarse de una contienda en la que Morena podría optar por una mujer para encabezar la candidatura a la presidencia municipal de Morelia.
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7: 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Son las 10 de la mañana y 58 minutos.

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2: 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Son las 11 de la mañana y 4 minutos.

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8: Son las 11 de la mañana y 17 minutos.
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2: Son las 11 de la mañana y 28 minutos.

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2: 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Son las 11 de la mañana y 43 minutos.

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4: 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Son las 11 de la mañana y 47 minutos.

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5: ¿Qué tal, auditorio de la Gran Cadena Raza? Es un verdadero placer estarles saludando en este muy bonito fin de semana. Hoy, 15 de agosto, ya nuestra mitad de mes de este, pues, bonito agosto que nos trae tantas cosas simpáticas. Y entre ellas, el vivir con fe y devoción. Una fecha muy importante como es el día de hoy, la Asunción de la Virgen María, y que desde luego Cadena Raza estará presente llevando de cerca este momento de fe y desde luego mucha devoción. Así que en unos instantes más estaremos en conjunto de nuestra estación hermana, la ranchera de Apatzingán, enlazándonos para que vivas ese momento. Agradezco a todos ustedes por escucharnos en sus trabajos, en su hogar, a usted, amigo taxista que va por ahí conduciendo, a diferentes personas que siempre están presentes aquí en nuestra emisora. Gracias, soy Itzel Alvarado y hoy te voy a estar acompañando. Mientras tanto, vamos a disfrutar de los diferentes mensajes que tenemos para ti. Gracias, cuídate mucho y tú sabes que hay que estar por aquí disfrutando de Candela.

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1: Esta es la hora del Ángelus. Elevemos nuestro espíritu y alabemos a la Madre de Dios.

0: Son las 12, mediodía. 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Señor, hazme un instrumento de tu paz. Que donde haya odio, siembre yo amor. Donde haya injuria, el perdón. Donde haya duda, siembre yo la fe. Donde haya desaliento, la esperanza. Donde haya sombras, siembre yo la luz. Donde haya tristeza, alegría. Oh divino maestro, concédeme que no busque ser consolado, sino consolar. Que no busque ser comprendido, sino comprender. Que no busque ser amado, sino amar. Porque dando es como recibimos, perdonando es como tú nos perdonas, y muriendo en ti es como nacemos a la vida eterna. 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

0: Amigos de la gran cadena Raza, muy, pero muy buenas tardes. En unos momentos más estamos ya enlazándonos allá a lo que es la Catedral de la Asunción, en el centro de nuestra ciudad de Apatzingán, con motivo de la celebración de la fiesta de la Asunción Gloriosa de Nuestra Virgen María. Por allá se encuentra don Gabriel Solorio, listo para iniciar esta transmisión especial de la Santa Misa, esta celebración eucarística, la cual será presidida por el señor obispo Monseñor Cristóbal Asencio García. Agradecemos a nuestros patrocinadores.
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2: Muchísimas gracias a nuestros patrocinadores de esta transmisión en especial de la celebración eucarística de Nuestra Señora de la Asunción, ahí en vivo, pues en vivo desde la Catedral de Apatzingán. Va a ser presidida por el señor obispo Cristóbal Asencio García. Quédese con nosotros, ya prácticamente vamos a iniciar. Esto es a través de las estaciones de la gran cadena Raza, la ranchera de Apatzingán 98.3 FM y 770 AM y nuestra estación Candela 95.1 de frecuencia modulada. Quédese con nosotros en esta transmisión especial de la celebración eucarística de la aquí a través de la gran cadena Raza.

0: Bien, esta transmisión especial de la celebración eucarística de la misa de las 12 del día, de la Asunción de Nuestra Virgen María aquí desde la Catedral de Apatzingán, pues agradecemos infinitamente a nuestros patrocinadores que, pues gracias a ellos, estamos llevando esta transmisión que ya va a comenzar en unos momentos más. Muchas gracias por estarnos acompañando. Gracias a nuestros patrocinadores. Gracias, muchísimas, muchísimas gracias.
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0: Bien, amigos de la gran cadena Raza Patzingán, nuestros amigos de Candela, 95.1 de frecuencia modulada, de La Ranchera, 98.3 FM y 770 M, emisoras de la gran cadena Raza. Bueno, pues estamos ya en espera de que inicie esta celebración eucarística ahí en lo que es la Catedral de Apatzingán, ahorita ya, en unos momentos más, esperando que arribe el señor obispo, el monseñor Cristóbal Asencio García, para iniciar esta celebración eucarística con motivo de esta fiesta llena de fe y devoción de hoy 15 de agosto, precisamente que se está celebrando lo que es la Asunción de la Virgen María. Una gran fiesta que se lleva a cabo aquí en Apatzingán, y bueno, pues incluso también no solamente lo que son las actividades religiosas, actividades dentro de lo que es la fe católica, sino también una verbena popular que se hace ahí en el centro de la ciudad, año con año, todos los 15 de agosto. Y bueno, en estos momentos nosotros estamos para, pues, aquí enlazados, ahora sí que ahí lo que es la Catedral de Apatzingán, para llevar a usted esta transmisión especial, esta misa de la celebración eucarística de la Asunción de la Virgen María. Y bueno, agradecemos a nuestros patrocinadores, que pues gracias a ellos esta transmisión se puede hacer realidad. Agradecemos a nuestros patrocinadores.
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0: fiestas más populares de las que la Iglesia dedica a la Virgen María, que aparece además como modelo de lo que es y espera ser toda la comunidad cristiana. La Asunción de María es una fiesta que confirma nuestra esperanza cristiana. Hay resurrección, hay salvación para el hombre. Con esa confianza puesta en la vida eterna, iniciemos la celebración de esta gran solemnidad mariana con gran alegría. De pie, por favor.
1: Bien, amigos de Cadena Raza Apatzingán, de Candela la Ranchera, estamos en vivo transmitiendo desde la Catedral de Apatzingán la celebración eucarística con motivo de la Asunción de la Virgen María, esta fiesta muy importante que cada año se celebra aquí en la Catedral de Apatzingán. Siga con nosotros en esta transmisión especial a través de Cadena Raza Apatzingán, a través de Candela y la Ranchera.

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Bien, amigos, estamos en esta transmisión especial a través de las emisoras de Cadena Raza, Candela y La Ranchera. Es la celebración eucarística con motivo de la Asunción de la Virgen María desde la Catedral de Apatzingán. Siga con nosotros. Será presidida ya por el señor obispo, Monseñor Cristóbal Asencio García.

0: Continuamos en esta transmisión especial a través de Cadena Raza Apatzingán, de La Ranchera y de Candela. Es la, pues ahora sí que
1: en el nombre del Padre y del Hijo y del Espíritu Santo.
2: Amén.
1: La gracia y la paz de Jesucristo, Hijo de Dios e Hijo de la Santísima Virgen María, estén siempre con todos ustedes.
2: Con tu espíritu.
1: Sean bienvenidos a esta fiesta de nuestra Madre, ustedes que están aquí presencialmente. Yo doy la bienvenida también a quienes siguen a Jesucristo y a María en esta celebración a través de la página del internet, de las estaciones de la radio que están transmitiendo en vivo esta celebración en honor de nuestra Madre, la Virgen de la Asunción. Qué bueno que seamos expresivos en mostrar nuestro amor a quien amamos, a Dios, a quien se le debe toda adoración, a María, a quien veneramos con amor de hijos, porque Jesús nos la ha dejado como madre. Cuando le dijo a Juan, ahí desde la cruz, he ahí a tu madre, hijo, he ahí a tu madre, madre, he ahí a tu hijo. Estamos de fiesta en esta parroquia, que es también catedral de Nuestra Señora de la Asunción. Ustedes pueden contemplar continuamente esta imagen que va elevándose. Le damos un aplauso a la Virgen de la Asunción. Le damos un aplauso, muy bien. Desde luego, los adornos del templo, aquí del presbiterio, tantas flores y adornos como que nos hacen sentir que vamos siendo llevados también hacia arriba, donde nuestra madre fue llevada, asunta al cielo. Hermanos, dispongámonos a celebrar con viva fe estos sagrados misterios. Mostremos el amor a nuestra madre. Gracias a su sí, al sí de María, nos fue dado el Salvador, se hizo hombre, Jesucristo nuestro Señor, el que nos salva, nos redime y nos hace vivir con una esperanza. Pidamos al Señor que prepare nuestros corazones para este encuentro con Jesucristo, su Hijo nuestro Señor. Pedimos al Señor su perdón y su paz. Bien. Todos decimos, yo confieso ante Dios Todopoderoso y ante ustedes, hermanos, que he pecado mucho de pensamiento, palabra, obra y omisión. Por mi culpa, por mi grande culpa. Por eso ruego a Santa María siempre Virgen, a los ángeles, a los santos, y a ustedes, hermanos, que intercedan por mí ante Dios nuestro Señor. Dios Todopoderoso tenga misericordia de nosotros, perdone nuestros pecados y nos lleve a la vida eterna.
2: Amén.

Seguimos en vivo en esta transmisión especial de la celebración eucarística de Nuestra Señora de la Asunción. Estamos transmitiendo en vivo desde la Catedral de la Asunción de Apatzingán. Esta misa es presidida por el señor obispo Cristóbal Asencio García. Quédese con nosotros, es una transmisión especial. Si usted pues no tuvo la oportunidad de venir al centro de Apatzingán, a la Catedral, a presenciar en vivo esta celebración eucarística a través de las emisoras de Cadena Raza, como lo es Candela y como lo es La Ranchera, puede usted escucharla. Siga con nosotros.

0: Ofrezco la Santa Misa por esta parroquia de Nuestra Señora de la Asunción, por todos los fieles que pertenecen a esta parroquia, que viven aquí, y los hijos ausentes. También ofrezco la misa por todos los aquí presentes, por sus intenciones y necesidades, por quienes están siguiendo a Jesús a través de la página del internet o de las estaciones de radio, por sus necesidades. En este momento les invito a todos para que en el altar, con su pensamiento, pongan ante el Señor las necesidades, intenciones de cada quien. Invito a los sacerdotes que nos acompañan, Padre Gil, Padre Vicente, desde luego el maestro de ceremonias, Padre Eber, señor cura, para que ofrezcamos la misa, desde luego, por estas intenciones, pero también ahí está un letrero, dice, sexto plan diocesano de pastoral. Está por ser dado a luz este plan diocesano que nos guiará por 5 años en nuestro caminar de la diócesis. Tendremos la asamblea diocesana del 8 al 10 de diciembre aquí en Casa San Pablo. Pongo en las manos de la Virgen, Nuestra Señora de la Asunción, los esfuerzos por en esta asamblea y también el fruto de este plan sexto de diocesano de pastoral en este día tan importante de la Virgen de la Asunción, que ella nos ayude a encaminar nuestros pasos firmes en esta tierra, pero sin perder de vista el horizonte eterno que Dios tiene para cada uno de sus hijos muy amados. Oremos con mucha confianza a Dios nuestro Padre. Oremos. También, desde luego, por las intenciones que me han dado, no las leo, pero sí les tengo en cuenta sus intenciones. Oremos.
1: Mucha confianza.
0: Dios todopoderoso y eterno, que elevaste a la gloria celestial en cuerpo y alma a la Inmaculada Virgen María, madre de tu Hijo, concédenos tender siempre hacia los bienes eternos para que merezcamos participar de su misma gloria. Por nuestro Señor Jesucristo, tu Hijo, que contigo vive y reina en la unidad del Espíritu Santo, y es Dios por los siglos de los siglos.
2: Amén.
0: Pueden sentarse.
2: La palabra de Dios de este día nos invita a contemplar en la Santísima Virgen María, asunta al cielo en cuerpo y alma, el triunfo de la gracia y la esperanza de nuestra propia resurrección. María aparece como la mujer vestida de sol y signo de la victoria de Dios, la cual llena de fe, llevando a Jesús en su seno, sale presurosa al encuentro de Isabel y canta las maravillas del Señor con alegría y esperanza. Escuchemos. Del libro del Apocalipsis del apóstol Juan. Se abrió el templo de Dios en el cielo, y dentro de él se vio el arca de la alianza. Apareció entonces en el cielo una figura prodigiosa, una mujer envuelta por el sol, con la luna bajo sus pies y con una corona de 2 estrellas en la cabeza. Estaba encinta y a punto de dar a luz, y gemía con dolores del parto. Pero apareció también en el cielo otra figura, un enorme dragón color de fuego, con 7 cabezas y 10 cuernos, y una corona en cada una de sus 7 cabezas. Con su cola barrió la tercera parte de las estrellas del cielo y las arrojó sobre la tierra. Después se detuvo delante de la mujer que iba a dar a luz para devorar a su hijo en cuanto éste naciera. La mujer dio a luz un hijo varón destinado a gobernar todas las naciones con cetro de hierro, y su hijo fue llevado hasta Dios y hasta su trono, y la mujer huyó al desierto, a un lugar preparado por Dios. Entonces oí en el cielo una voz poderosa que decía: ha sonado la hora de la victoria de nuestro Dios, de un dominio y de su reinado, y el poder de su Mesías. Palabra de Dios.

de la primera carta del apóstol San Pablo a los Corintios. Hermanos, Cristo resucitó y resucitó como la primicia de todos los muertos, porque si por un hombre vino la muerte, también por un hombre vendrá la resurrección de los muertos. En efecto, así como en Adán todos mueren, así en Cristo todos volverán a la vida, pero cada uno en su orden. Primero Cristo como primicia, después, a la hora de su advenimiento, los que son de Cristo. Enseguida será la consumación, cuando después de haber aniquilado todos los poderes del mal, Cristo entregue el reino a su Padre, porque Él tiene que reinar hasta que el Padre ponga bajo sus pies a todos sus enemigos. El último de los enemigos en ser aniquilado será la muerte, porque todo lo ha sometido Dios bajo los pies de Cristo. Palabra de Dios.

0: Que el Señor esté con todos ustedes. Espíritu. Proclamación del Santo Evangelio según San Lucas.
1: Gloria a ti, Señor.

Por aquellos días, María se encaminó presurosa a un poblado de las montañas de Judea y entrando en la casa de Zacarías saludó a Isabel. En cuanto ésta oyó el saludo de María, la criatura saltó en su seno. Entonces, Isabel quedó llena del Espíritu Santo y levantando la voz exclamó: bendita tú entre las mujeres y bendito el fruto de tu vientre. ¿Quién soy yo para que la madre de mi Señor venga a verme? Apenas llegó tu saludo a mis oídos, el niño saltó de gozo en mi seno. Dichosa tú que has creído, porque se cumplirá cuanto te fue anunciado de parte del Señor. Entonces dijo María: mi alma glorifica al Señor, y mi espíritu se llena de júbilo en Dios mi Salvador, porque puso sus ojos en la humildad de su esclava. Desde ahora me llamarán dichosas todas las generaciones, porque ha hecho en mí grandes cosas el que todo lo puede. Santo es su nombre, y su misericordia llega de generación en generación a los que le temen. Él hace sentir el poder de su brazo. Dispersa a los de corazón altanero, destrona a los potentados y exalta a los humildes. A los hambrientos los colma de bienes y a los ricos los despide sin nada. Acordándose de su misericordia, viene en ayuda de Israel su siervo, como lo había prometido a nuestros padres, a Abraham y a su descendencia para siempre. María permaneció con Isabel unos 3 meses y luego regresó a su casa.

0: Hermanos, es día de fiesta. Desde ayer por la tarde celebré esta fiesta de Nuestra Señora de la Asunción en Parácuaro, en esa parroquia de Nuestra Señora de la Asunción. A las 6 de la tarde empezó la fiesta a la Virgen. Después de una preparación de 9 días, su novenario, donde nos preparamos, como aquí en esta parroquia, se han preparado viviendo el novenario. Y este día, desde luego, es para soltar el corazón lleno de amor a Dios, que ha sido bueno con todos, Dios nuestro Padre, que envió a su Hijo, y precisamente este nacido de una mujer, nacido de María, quien fue llena de prerrogativas para la misión que Dios le encomendaba, ser la madre del Hijo de Dios. Hermanos, si celebramos precisamente en pleno mes de agosto la solemnidad de la Virgen de la Asunción, qué bueno que han podido estar aquí ustedes presencialmente, y quienes pueden seguir a Jesús y a María a través de las transmisiones en vivo que se hacen, para que todos podamos unirnos en esta fe que tenemos. Hermanos, así como Cristo resucitó de entre los muertos con su cuerpo glorioso y subió al cielo, así la Virgen María, asociada plenamente a su Hijo, también fue elevada al cielo con toda su persona, junto a Jesús, que es la primicia de los resucitados. La Virgen, según proclama el prefacio de su fiesta, aparece como figura, imagen y primicia de la Iglesia, que la formamos todos, que un día será esta Iglesia glorificada. Por lo tanto, señal de esperanza y de consuelo del pueblo de Dios peregrino todavía. María nos señala la meta a la que todos y cada uno estamos destinados y esperamos llegar. Esperemos llegar. La fiesta de la Asunción es, por tanto, una fiesta que ha de llenar nuestra vida de alegría y de esperanza. Esta fiesta constituye una ocasión propicia para meditar sobre el valor de nuestra existencia humana, pero en la perspectiva de eternidad, de la eternidad. Los cristianos sabemos, y no tenemos que olvidarlo, que somos peregrinos y huéspedes sobre la tierra, porque nuestra morada definitiva es el cielo. Desde allí María nos anima a no dejarnos seducir por todo lo que es efímero y pasajero, no dejarnos seducir por todo lo que es efímero y pasajero, y a no convertir en falsos absolutos realidades temporales que nunca deben separar ni dividir a nadie. Estas realidades, como por ejemplo el partido político, el equipo de fútbol, la patria, el dinero que tiene mucho, que no tiene nada, todos son realidades pasajeras que no han de dividir a la familia de los hijos de Dios. María es un ejemplo para todos nosotros los creyentes. Nos anima a no desalentarnos ante las dificultades que vamos encontrando en nuestro caminar y ante los problemas de todos los días. Ella nos recuerda que lo esencial es buscar las cosas de arriba, no las de la tierra, como dice Colosenses 3:1-2. No se trata esto con esto de que olvidemos nuestras tareas, nuestros compromisos en este mundo, porque recordemos lo que Jesús decía a sus discípulos, que somos nosotros. Ustedes están en el mundo, pero no son del mundo. Se trata, pues, hermanos, de no creer que en este mundo en el que estamos de paso se encuentra el fin último de nuestra vida. El cielo es nuestra meta, la de cada uno. El cielo es nuestra meta. Si nuestra vida está animada por esta convicción de que allá está nuestra meta, afrontaremos nuestros problemas con más paz y con más serenidad, dando a las realidades terrenas su justo valor. Y podremos proclamar con el salmista que dice: por eso se me alegra el corazón, se gozan mis entrañas y mi carne descansa serena, porque no me entregarás a la muerte, ni dejarás a tu fiel conocer la corrupción. Hermanos, la asunción de María al cielo con su cuerpo nos habla de nuestro futuro. También nosotros estaremos con el cuerpo al lado del Señor. Nuestro destino también está en las manos de Dios, así como el destino de María, su cuerpo, su persona. Con la fiesta de hoy se podría decir que empieza la victoria plena de la resurrección. Empieza en el cielo nuevo y la tierra nueva que anuncia el Apocalipsis. Y la celestial Jerusalén empieza a poblarse y a vivir su vida de paz, de justicia y de amor. El Magnificat de María puede ser nuestro canto, ese Magnificat que escuchamos en el Evangelio. Ese puede ser nuestro canto, puede ser el canto de la humanidad entera que ve cómo el Señor se inclina ante todos los hombres y las mujeres, humildes criaturas, y los asume consigo en el cielo. Hoy, junto a la humilde mujer de Galilea, sentimos de un modo especialmente festivo el Magnificat de todas aquellas mujeres sin nombre, aquellas mujeres a las que nadie recuerda, las pobres mujeres oprimidas por el peso de la vida y por el drama de la violencia, que finalmente se sienten abrazadas por manos cariñosas y fuertes que las elevan y las llevan al cielo. Hoy el Señor ha derribado a los potentados de sus tronos y ha exaltado a las mujeres humildes y desconocidas. Ha despedido a los ricos y fuertes con las manos vacías y ha colmado de bienes a las mujeres hambrientas de pan y de amor, de amistad, de ternura y de atención. Hermanos, Hagamos del canto de alegría de María que se ha proclamado en el Evangelio, hagamos nuestro canto. Ella entona un cántico de alabanza a Dios. Esa es la respuesta de María ante la acción, de Dios. Su respuesta, alabar y dar gracias, fue la respuesta de María. Ella no se siente grande ni importante por ella misma, sino por lo que Dios está haciendo a través de ella. Proclama mi alma la grandeza del Señor. María goza de esa vida en plenitud. Su fe la hizo vivir ya en su vida la vida nueva de Dios. Más de una vez, más de alguna vez, en alguna dictadura que han existido en el mundo, este canto de María se ha considerado como revolucionario y como subversivo. Ciertamente es revolucionario. María, llena de confianza en Dios, anuncia que Él se ha puesto a favor de los pobres, de los desheredados de este mundo. La acción de Dios cambia totalmente el orden social de nuestro mundo. Derriba del trono a los poderosos y enaltece a los humildes. ¿No es eso lo que estamos acostumbrados nosotros a ver en nuestra sociedad? No es eso. Tampoco en tiempos de María se veía eso. La vida de Dios se ofrece a todos, hay que partir de ahí. La vida de Dios se ofrece a todos, pero solo los humildes, los que saben que la salvación solo viene de Dios, están dispuestos a acogerla. Los que se sienten seguros con lo que tienen, esos, por desgracia, pierden todo lo que Dios ofrece. María supo confiar y estar abierta a la promesa de Dios, confiando y creyendo más allá de toda esperanza. Hoy María anima nuestra esperanza y nuestro compromiso para tratar de transformar este mundo, para hacer este mundo más como Dios quiere, un lugar de fraternidad, un lugar de justicia, un lugar de paz, donde todos tengamos un puesto en la mesa que nos ha preparado Dios. Pero en este día, María anima sobre todo nuestra alabanza. Nos anima a que alabemos a Dios y a que le demos gracias. María nos invita a mirar a la realidad con ojos nuevos. Esta realidad lacerante por todas las situaciones que vivimos, nos invita a ella a mirarlos con ojos nuevos y a descubrir la presencia de Dios, quizá naciendo, pero ya presente. Dios está con nosotros, a nuestro alrededor. María nos invita a cantar con gozo y proclamar con ella las grandezas del Señor. Porque, hermanos, la teología de este dogma de la Asunción nos regala una inmensa esperanza, la siguiente esperanza. La muerte no tiene la última palabra. Y María es el primer fruto de la victoria de Cristo. se hace realidad en ella. La victoria de Cristo se ha hecho realidad en María, asunta en cuerpo y alma al cielo. Y en lo que me ha dicho Jesús, el que come mi cuerpo y bebe mi sangre, el que come mi carne y bebe mi sangre, no morirá, vivirá para siempre. María, de quien tomó carne su hijo de su mismo vientre, ella se alimentó también del cuerpo de Jesús, participando en la Eucaristía con los apóstoles. No dejemos de acercarnos al banquete de la Eucaristía, signo, prenda de resurrección y de vida eterna, prenda de que estaremos también con nuestros cuerpos, estaremos con María, quien está con Dios, Padre, Hijo y Espíritu Santo. Vivamos con esta esperanza. La muerte no tiene la última palabra. La última palabra la tiene Dios nuestro Señor, quien en María nos da una imagen y una primicia de lo que espera para todos nosotros. Preparémonos para alimentarnos en esta fiesta de María, de su Hijo Jesucristo, de su cuerpo y de su sangre, y que siempre hagamos esto, alimentarnos del pan que nos da y nos dará vida eterna, el cuerpo y la sangre del Señor. Pónganse de pie. Vamos a profesar nuestra fe, diciendo todos en voz alta: vamos a profesar nuestra fe diciendo todos: creo en un solo Dios, Padre Todopoderoso, Creador del cielo y de la tierra, de todo lo visible y lo invisible. Creo en un solo Señor Jesucristo, Hijo único de Dios, nacido del Padre antes de todos los siglos, Dios de Dios, luz de luz, Dios verdadero de Dios verdadero, engendrado, no creado, de la misma naturaleza del Padre, por quien todo fue hecho, que por nosotros los hombres y por nuestra salvación bajó del cielo, y por obra del Espíritu Santo se encarnó de María la Virgen y se hizo hombre, y por nuestra causa fue crucificado en tiempos de Poncio Pilato, padeció y fue sepultado, resucitó al tercer día según las Escrituras y subió al cielo, y está sentado a la derecha del Padre, y de nuevo vendrá con gloria para juzgar a vivos y muertos, y su reino no tendrá fin. Creo en el Espíritu Santo, Señor y Dador de vida, que procede del Padre y del Hijo, que con el Padre y el Hijo recibe una misma adoración de gloria, y que habló por los profetas. Creo en la Iglesia, que es una, santa, católica y apostólica. Confieso que hay un solo bautismo para el perdón de los pecados. Espero la resurrección de los muertos. Amén. Ahora pueden sentarse, van a ser presentados los ministros que serán instituidos o renovarán por un año más su servicio.
1: Señor cura José Luis Espinosa Ramos, parroquia de Nuestra Señora de la Asunción, Apaxingán. Estimado señor cura, atendiendo a las necesidades pastorales de la parroquia encomendada a tu digno cargo, me es grato conceder la renovación del ministerio extraordinario de la Sagrada Comunión por un año a partir de esta fecha a las siguientes personas: María Lisbeth Botello Rivera,
0: Viva Jesús.
1: Eustolia Sánchez García. Gloria Figueroa Huerta.
0: Sí, bien.
1: Marta Ibarra Arias. María Isabel Torres Saavedra. Blanca Estela Mesa Ríos. Ana María Jiménez Flores. Enrique Camposano Aguirre. Jaime Sánchez García. Roberto Velasco Galván. Jorge Aldaz Ayala. Sergio Magallón Salto. José Cuauhtémoc Ruiz Bernabé. José Luis Valencia Rojas y Norberto Valencia Cabrera.
0: Hermanos, este ministerio los facultará para administrar a sí mismos la Sagrada Eucaristía, distribuir el pan eucarístico

0: caridad, lo que Jesús pidió a los suyos. Ámense los unos a los otros como yo los he amado. Estoy seguro que ustedes cumplirán el deber de seguir adquiriendo la formación conveniente para desempeñar bien su función y para ejercerla con conciencia, generosidad y diligencia. El Señor les fortalezca y ayude a desempeñar dignamente este ministerio. Desde luego, les encomiendo a Dios y ahora quiero estar seguro aquí delante de la asamblea. Quiero estar seguro de su disponibilidad de cada uno de ustedes. Les pregunto, ¿quieren recibir el encargo de distribuir a sus hermanos el cuerpo del Señor para servicio y edificación de su iglesia? ¿Están dispuestos a procurar diligentemente todo cuidado y reverencia en la distribución de la Sagrada Eucaristía? Hermanos todos, habiéndoles escuchado su disponibilidad, les invito para que todos se pongan de pie y supliquemos con mucha fe a Dios Padre que se digne bendecir a estos hermanos nuestros que han sido elegidos para distribuir la Sagrada Comunión. Oremos un momentito en silencio por ellos. Dios de toda clemencia, maestro y guía de tu iglesia, dígnate bendecir a estos hermanos nuestros para que distribuyendo fielmente a sus hermanos el alimento de vida y confortados con el poder de este sacramento, tengan parte en el banquete del cielo. Por Jesucristo nuestro Señor.
1: Amén.
0: Reciban esta agua bendita. Les pido, por favor, además de agradecerles a ustedes y a sus familias, que saluden a mis hermanos enfermos y les digan que su obispo siempre reza por la salud de ellos, de los enfermos aquí presentes y por la salud de todos los que en casa o en los hospitales viven su enfermedad. Dios les pague a ustedes su servicio. Les damos un aplauso y así de un aplauso muy bien. No sé si esto la tiene un poquito tan feliz. Hermanos, ahora vamos a dirigirnos a Dios nuestro Señor con mucha confianza, sabiendo que nuestra Madre María, asunta al cielo, suplica con nosotros a su Hijo. Oremos pues a Dios nuestro Padre, confiando en su inmenso amor, digamos después de cada petición: Padre, escúchanos. Padre, escúchanos.
2: Para que todos los hijos de la Iglesia, unidos a la gloriosa y santa María, Madre de Dios, proclamen la grandeza del Señor y se alegren en Dios su Salvador. Roguemos al Señor.
0: Padre, escúchanos.
2: Para que la misericordia del Señor llegue a sus fieles de generación en generación y todos los pueblos feliciten a aquella en la cual Dios ha hecho obras grandes. Roguemos al Señor.
0: Padre, escúchanos.
2: Para que el Señor, con las proezas de su brazo, enaltezca a los humildes, colme de bienes a los pobres y auxilie a Israel, como lo había prometido a los antiguos padres. Roguemos al Señor.
0: Padre, escúchanos.
2: Para que Cristo, el Rey que ha coronado a María como reina, cuando entregue la creación al Padre, nos conceda a nosotros, como a María, la posesión del reino preparado desde la creación del mundo. Roguemos al Señor.
0: Padre, escúchanos. Hermanos, les invito para que oremos por todos aquellos hermanos del mundo entero que están sufriendo. Pensemos en los enfermos. Pensemos en los que sufren o sufrimos la violencia, las guerras,

0: pensemos también en nuestros hermanos de varios lugares que han sufrido la catástrofe natural de un terremoto, un sismo. Oremos por nuestros hermanos de Venezuela, de Colombia, de Indonesia, España y de tantos otros lugares, creo que en estos últimos meses van varios países que sufren la inclemencia de un sismo, de un terremoto. Pedimos por todos ellos, desde luego, que la solidaridad humana se haga presente, como en nuestra diócesis hemos colaborado y ha sido enviado para Venezuela el apoyo material. Que así sigamos siendo solidarios desde lo que Dios nos ha dado, orando y siendo solidarios con nuestros hermanos que sufren. Oremos al Señor.
1: Padre, escúchanos.
0: Dios, Padre nuestro, que constituiste a la madre de tu Hijo como madre y reina nuestra, escucha nuestra oración y haz que, ayudados por la intercesión de María, participemos un día de la felicidad eterna. Por Jesucristo nuestro Señor.
1: Amén.
0: Pueden sentarse.
1: María hizo ofrenda de su Hijo al mundo para que todos los pueblos en él tengan vida abundante. Del mismo modo, con el pan y el vino llevamos los dones de nuestro trabajo para que haya vida en todos los hogares del mundo.

Estamos transmitiendo completamente en vivo desde la Catedral de la Asunción de Apatzingán la celebración eucarística de la fiesta de la Asunción de la Virgen María, que está siendo presidida por el señor obispo Monseñor Cristóbal Asencio García. En este momento estamos en el ofertorio, precisamente. Es un momento muy especial donde pues se presenta a Dios el pan y el vino, que se convertirá en el cuerpo y la sangre de Cristo. Siga con nosotros en esta transmisión especial a través de Candela en el 95.1 de frecuencia modulada y a través de La Ranchera 98.3 FM y 770 AM. Gracias por estarnos acompañando.

0: Oren, hermanos, para que este sacrificio, que es mío y de ustedes, sea agradable a Dios Padre Todopoderoso.
1: Reciba de tus manos este sacrificio para alabanza y gloria de su nombre, para nuestro bien y el de toda su santa iglesia.
0: Suba hasta ti, Señor, nuestra ofrenda fervorosa, y por intercesión de la Santísima Virgen María, elevada al cielo, haz que nuestros corazones tiendan siempre hacia ti, inflamados en el fuego de tu amor. Por Jesucristo nuestro Señor. El Señor esté con ustedes.

Demos gracias al Señor, nuestro Dios. En verdad, es justo y necesario. Es nuestro deber y salvación darte gracias siempre y en todo lugar. Señor Padre Santo, Dios Todopoderoso y Eterno, por Cristo, Señor nuestro, porque hoy ha sido elevada al cielo la Virgen Madre de Dios, anticipo e imagen de la perfección que alcanzará tu iglesia, garantía de consuelo y de esperanza para tu pueblo, todavía peregrino en la tierra. Con razón no permitiste, Señor, que conociera la corrupción del sepulcro, aquella que de un modo inefable dio vida en su seno y carne de su carne a tu Hijo, autor de toda vida. Por eso, unidos a los ángeles, te aclamamos, llenos de alegría, cantando. Gracias.

llenos están el cielo y la tierra de tu gloria. 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

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Padre Santo eres, en verdad y con razón te alaban todas tus criaturas, ya que por Jesucristo, Hijo tuyo y Señor nuestro, con la fuerza del Espíritu Santo, das vida y santificas todo, y congregas a tu pueblo sin cesar, para que ofrezca en tu honor un sacrificio sin mancha, desde donde sale el sol hasta el ocaso. Por eso, Padre, te suplicamos que santifiques por el mismo Espíritu estos dones que hemos separado para ti, de manera que se conviertan en el cuerpo y la sangre de Jesucristo, Hijo tuyo y Señor nuestro, que nos mandó celebrar estos misterios, porque él mismo, la noche en que iba a ser entregado, tomó pan. Dando gracias, te bendijo, lo partió y lo dio a sus discípulos diciendo, tomen y coman todos de él, porque esto es mi cuerpo que será entregado por ustedes.

Del mismo modo, acabada la cena, tomó el cáliz. Dando gracias, te bendijo y lo pasó a sus discípulos, diciendo: tomen y beban todos de él, porque este es el cáliz de mi sangre, sangre de la alianza nueva y eterna, que será derramada por ustedes y por muchos para el perdón de los pecados. Hagan esto en conmemoración mía.

0: Hermanos, este es el sacramento de nuestra fe.
1: Acción.
0: Así pues, Padre, al celebrar ahora el memorial de la pasión salvadora de tu Hijo, de su admirable resurrección y ascensión al cielo, mientras esperamos su venida gloriosa, te ofrecemos en esta acción de gracias el sacrificio vivo y santo. Dirige tu mirada sobre la ofrenda de tu iglesia y reconoce en ella la víctima por cuya inmolación quisiste devolvernos tu amistad, para que fortalecidos con el cuerpo y la sangre de tu Hijo y llenos de su Espíritu Santo, formemos en Cristo un solo cuerpo y un solo Espíritu.
1: Que Él nos transforme en ofrenda permanente para que gocemos de tu heredad junto con tus elegidos. Con María, la Virgen, Madre de Dios, asunta al cielo, los apóstoles y los mártires y todos los santos por cuya intercesión confiamos obtener siempre tu ayuda.
2: Te pedimos, Padre, que esta víctima de reconciliación traiga la paz y la salvación al mundo entero. Confirma en la fe y en la caridad a tu iglesia peregrina en la tierra. Tu servidor, el Papa León, a nuestro obispo Cristóbal, al orden episcopal, a los presbíteros y diáconos, y a todo el pueblo redimido por ti. Atiende los deseos y súplicas de esta familia que has congregado en tu presencia. Reúne en torno a ti, Padre misericordioso, a todos tus hijos dispersos por el mundo, a nuestros hermanos difuntos, a cuantos murieron en tu amistad, recíbelos en tu reino, donde esperamos gozar todos juntos de la plenitud eterna de tu gloria. Por Cristo, Señor nuestro, por quien concedes al mundo todos los bienes.
0: Por Cristo, con Él y en Él, a ti, Dios Padre omnipotente, en la unidad del Espíritu Santo, todo honor y toda gloria, por los siglos de los siglos. Como hijos de Dios, guiados por el Espíritu Santo, nos atrevemos a cantar esa plegaria que Jesucristo nos enseñó. Padre nuestro que estás en el cielo, santificado sea tu nombre. Venga a nosotros tu reino.

0: nuestras ofensas, como también nosotros perdonamos a los que nos ofenden. No nos dejes caer en tentación y líbranos del mal. Líbranos de todos los males, Señor, y concédenos la paz en nuestros días, para que, ayudados por tu misericordia, vivamos siempre libres del pecado y protegidos de toda perturbación, mientras esperamos la gloriosa venida de nuestro Salvador Jesucristo. Señor Jesucristo, que dijiste a tus apóstoles: la paz les dejo, mi paz les doy. No tengas en cuenta nuestros pecados, sino la fe de tu iglesia. Conforme a tu palabra, concédele la paz y la unidad. Tú que vives y reinas por los siglos de los siglos.
1: Amén.
0: Que la paz de Cristo el Señor esté siempre con todos ustedes.
2: Y con tu espíritu. Como hermanos e hijos de Dios, nos damos un saludo de paz.
0: La paz sea contigo, Señor, pura el Señor.
3: Ya está.
0: La paz sea contigo. La paz. Sí. La paz sea contigo. Ahí te mandaron cerrar la noche de ayer. Para Ecuador.

0: hermanos, este es Jesucristo. Él es el Cordero de Dios que quita el pecado del mundo. Dichosos ustedes ya desde ahora, invitados a la cena del Señor. El cuerpo de Cristo me guarde para la vida eterna.
1: Amén. María vivió la plena comunión con Dios, uno y trino. Nosotros la imitamos uniéndonos al cuerpo de Jesús, del que nada podrá separarnos. Con esta intención nos acercamos a comulgar.
2: Yo la voy a anunciar. Que Dios te la voy a anunciar.

Bueno, en este momento está celebrándose la celebración eucarística de la fiesta de la Asunción de la Virgen María en la Catedral de Apatzingán, y en esos momentos está, pues ahora sí que a los feligreses, entregando en el cuerpo de Cristo para que, pues en estos momentos, todos ahí formados por parte de los ministros, por parte de los sacerdotes y del señor obispo Cristóbal Asencio García, en esta pues celebración tan importante. Es una solemnidad de la Asunción de la Virgen María, hoy 15 de agosto, que se celebra por parte de la Iglesia Católica, y más que nada conmemorando el momento en que la Madre de Jesús fue llevada al cielo en cuerpo y alma al terminar su vida terrenal. Bueno, pues es un dogma de fe que fue proclamado oficialmente por el Papa Pío XII, por allá en el año 1950, mediante la Constitución Munificentissimus Deus. Hay una diferencia clave, no se debe de confundir con la ascensión, porque se refiere cuando Jesucristo subió al cielo por poder propio. La esperanza cristiana dice que representa una muestra anticipada de la resurrección de los cuerpos comprometida a los fieles. Las características de esta celebración, pues es una fiesta con gran solemnidad litúrgica, donde la comunidad católica suelen acudir a misa, como en este caso, esta celebración eucarística que estamos transmitiendo en vivo desde la Catedral de Apatzingán. Y es una tradición de, pues, mariana, de las fiestas marianas más antiguas y con mayor devoción popular en el mundo. Pues gracias por estarnos acompañando. Como le comentaba, en estos momentos el señor obispo Monseñor Cristóbal Asencio García, el párroco de catedral, los ministros que suministran la comunión, están dando la comunión a los feligreses que se encuentran ahí formados esperando su momento ahí en la Catedral de Apatzingán. Continúe con nosotros. Es una transmisión especial que llevamos para ustedes a través de La Ranchera en el 98.3 FM y 770 AM, y a través de Candela en el 95.1 de frecuencia modulada.

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por despóculos. Haznos. Para ver misas como el domingo, ¿verdad? Les dices las misas que faltan. No vis.

0: Oremos por la paz. Repitan después de mí, por favor. Señor Jesús, tú eres nuestra paz.
1: Señor Jesús, tú eres nuestra paz.
0: Mira nuestra patria dañada por la violencia.
1: Mira nuestra patria dañada por la violencia.
0: Y dispersa por el miedo y la inseguridad.
1: Y dispersa por el miedo y la inseguridad.
0: Consuela el dolor de quienes sufren.
1: Consuela el dolor de quienes sufren.
0: Da acierto a las decisiones de quienes nos gobiernan.
1: Da acierto a las decisiones de quienes nos gobiernan.
0: Toca el corazón de quienes se olvidan que somos hermanos.
1: Toca el corazón de quienes se olvidan que somos hermanos.
0: Y provocan sufrimiento y muerte.
1: Y provocan sufrimiento y muerte.
0: Dales el don de la conversión.
1: Dales el don de la conversión.
0: Protege a las familias.
1: Protege a las familias.
0: A nuestros niños, adolescentes y jóvenes.
1: A nuestros niños, adolescentes y jóvenes.
0: A nuestros pueblos y comunidades.
1: A nuestros pueblos y comunidades.
0: Que como discípulos misioneros tuyos.
1: Que como discípulos misioneros tuyos.
0: Ciudadanos responsables.
1: Ciudadanos responsables.
0: Sepamos ser promotores de justicia y de paz.
1: Sepamos ser promotores de justicia y de paz.
0: Para que así nuestro pueblo tenga vida digna.
1: Para que así nuestro pueblo tenga vida digna.
0: Amén.
1: Amén.
0: Oremos por las vocaciones. Oh Jesús.
1: Oh Jesús.
0: Pastor eterno de las almas.
1: Pastor eterno de las almas.
0: Dígnate a mirar con ojos de misericordia.
1: Dígnate mirar con ojos de misericordia.
0: A esta porción de tu grey amada.
1: A esta porción de tu grey amada.
0: Señor, gemimos en la orfandad.
1: Señor, gemimos en la orfandad.
0: Danos vocaciones.
1: Danos vocación.
0: Danos sacerdotes y religiosos santos.
1: Danos sacerdotes y religiosos santos.
0: Te lo pedimos por la Inmaculada Virgen María de Guadalupe.
1: Te lo pedimos por la Inmaculada Virgen María de Guadalupe.
0: Tu dulce y santa madre.
1: Tu dulce y santa madre.
0: Oh Jesús.
1: Oh Jesús.
0: Danos sacerdotes y religiosos según tu corazón.
1: Danos sacerdotes y religiosos según tu corazón.
0: Amén.
1: Amén.
0: María Reina de la Paz,
1: ruega por nosotros. Oremos. Habiendo recibido el sacramento de la salvación, te pedimos, Señor, nos concedas que por intercesión de Santa María Virgen, elevada al cielo, seamos llevados a la gloria de la resurrección por Jesucristo nuestro Señor. Siéntense un momentito, el señor cura quiere decir un segundo sermón.
2: Solamente pues agradecerle al señor obispo que nos acompaña en esta fiesta patronal. Sin duda alguna, pues adquiere una mayor solemnidad con su presencia. Gracias por estar aquí con nosotros.
1: Gracias.
2: Muy bien, le damos un aplauso, gracias. Agradecerle también a los sacerdotes que han venido, al padre Gil, al padre Vicente. Gracias por estar con nosotros. Padre Abelardo, que fue Everardo, que fue el ceremoniero, pues un agradecimiento. Y a todos ustedes que nos han acompañado en esta misa, pues es la misa principal, la misa del señor obispo, qué bueno que han venido. Pero también aprovecho para un agradecimiento a todos, ¿verdad?, que han estado trabajando arduamente para festejar a Nuestra Señora, la Virgen de la Asunción. Por la tarde, pues todavía tenemos actividad. En la tarde tenemos la procesión, que es una manifestación de nuestra fe como cristianos. Vamos a dar testimonio a nuestra ciudad, precisamente viniendo en procesión del monumento a don Lázaro Cárdenas hacia la catedral. Ojalá que pudieran acompañarnos para ir en este momento importante. Vendrán algunos carros alegóricos de los templos que pertenecen aquí a esta parroquia. Vendrán presidiendo precisamente la procesión. También nosotros por ahí. Quiero quiero también decirles que es una fiesta de fe, es una fiesta patronal, es un momento de encontrarnos y compartir pues nuestra amistad, compartir nuestro saludo y también pues ahí compartiendo los alimentos, pues sin duda alguna que todo esto nos ayuda. Estamos en un tiempo no fácil, en un tiempo que debemos identificar esos valores que se nos pierden, que se nos escapan, como es el encuentro, como es el saludo, como es la convivencia, y pues más que todo estos momentos son importantes. Por eso también terminará la fiesta con un evento social, ¿verdad? Donde pues van a participar diferentes personas, artistas de aquí de la ciudad, que nos van a ayudar a convivir y a clausurar esta fiesta patronal. Si es que están invitados, pónganse de pie.
1: Siéntense, no se levanten, que todavía faltan los avisos del padre Ever. Ah, no. Bueno, es que antes de que se vayan, yo quiero, pues, es la última fiesta. A la procesión, ¿a qué horas? Salen allá a las seis del monumento. Bien, quiero, pues, es la última fiesta que estará como párroco al señor, el señor cura José Luis. Yo por eso les dije, siéntense tantito. Esa es la última fiesta. ¿Por qué? Le debemos darle gracias a Dios, que Dios le ha dado salud y vida. A los 75 años, tanto los párrocos, todavía están jóvenes ustedes, no se preocupen. A los 75 años, los párrocos como los obispos, debemos presentar nuestra renuncia, no al presbiterado, no al episcopado, sino al oficio que tengamos. Si él es párroco, oficio de párroco. Me presentó su renuncia desde antes de que los cumpliera, a los 75. Le dije, espérame tantito, José, espérame tantito, siquiera que pase la fiesta. Gracias porque pues aceptó esto, pero él, no les digo, ya los cumplió, fue en enero, sus 75 años, y desde luego, él estará dándole gracias a Dios. El día 21 entregará esta parroquia a su sucesor, estando presente un servidor, los sacerdotes que gusten y los laicos que gusten, todos están invitados a agradecer a Dios por los casi 11 años de vida parroquial aquí del señor cura José Luis y recibir a quien le da un aplauso. Muy bien, un aplauso, José Luis. Muchas gracias. Y desde luego recibir y acoger al próximo párroco, el padre Jorge Luis Martínez, que hasta ahora es párroco de Cualcomán. Desde luego el 21, creo que cae en lunes, en viernes 21, precisamente de ayer en 8 días. Entonces a las 12 del día será aquí la Santa Misa. Todos están invitados. Yo le agradezco al señor cura José Luis, desde luego, que ha sido pastor de esta parroquia y además de otros servicios a nivel diocesano. Dios le pague. Desde luego, hermanos, también una buena noticia: el día de la Virgen de la Asunción, hemos pedido por las vocaciones siempre aquí y en las parroquias, oramos por las vocaciones. Pidió ya el presbiterado, el diácono Roque, que él es de Gámbara, de la parroquia Sierra de Guadalupe en Gámbara. Pidió ser ordenado presbítero, ahora presta su servicio de diaconado allá en Lombardía. Y ya después de haber hecho las investigaciones necesarias, le ha admitido para su ordenación. Démosle gracias a Dios, pero él también pidió porque su parroquia está para cumplir 25 años de haber sido erigida por mi antecesor. 25 años. Entonces, será la ordenación allá en Gámbara el día 12 de octubre. Será la ordenación del padre del diácono Roque. Y también yo quiero invitarles a que vamos, en unos días voy a hacer una carta para toda la diócesis, sacerdotes, laicos, religiosas, donde les invitaré a que oremos por nuestra próxima asamblea diocesana de pastoral. Del 8 al 10 será esta, en la casa San Pablo. Hemos preparado una oración. Yo quiero, antes de bendecirles, que pedirles que se pongan de pie y miren aquí en esta lámina. Sexto plan diocesano de pastoral. Ya está terminado, pero queremos darle la última revisada y ver si podemos, si hace falta algo en la próxima asamblea. Entonces, después de la asamblea, unas semanas después, tendremos ya el texto editado del sexto plan diocesano de pastoral, camino hacia el jubileo de nuestra redención. El jubileo será en 2033, pero estamos también preparándonos para los 500 años del acontecimiento guadalupano en el 2031. Entonces, nuestro plan, que durará por cinco años, queremos caminar por los caminos que quiera llevarnos el Señor. Se ha preparado esta oración, la voy a enviar a los párrocos para que a partir de cuando les lleguen unos días, pues oremos en todas las misas por la asamblea diocesana de pastoral y porque nuestro sexto plan pues nos ayude a caminar en sinodalidad, unidos como Dios quiere. Pues les voy a pedir que vayan haciendo con su pensamiento, podemos también hacerlo en voz alta. Oración por la Asamblea Diocesana de Pastoral. Pueden ir diciendo después de mí. Dios Padre bueno.
0: Dios Padre bueno.
1: Te damos gracias por nuestra iglesia.
0: Gracias por nuestra iglesia.
1: Que peregrina en la diócesis de Apatzingán.
0: Apatzingán.
1: Te pedimos por nuestra Asamblea Diocesana de Pastoral. Derrama sobre nosotros tu Espíritu Santo para que sepamos escucharnos,
0: escuchar,
1: discernir tu voluntad y caminar juntos como iglesia. Bendice nuestro plan diocesano de pastoral. Haz que sea un camino de conversión.
0: Haz que sea un camino de conversión.
1: Y de misión. Que nos ayude a ser una iglesia.
0: Ayude a ser una iglesia.
1: Más cercana. Samaritana. Sinodal. Y misionera. Bendice a nuestros jóvenes. A nuestras familias. Fortalece a quienes trabajan por la paz.
0: Fortalece a quienes trabajan por
1: la paz. Y ayúdanos a acompañar a quienes sufren.
0: Ayúdanos a acompañar a quienes sufren.
1: A cuidar a los más vulnerables.
0: Cuidar a los más vulnerables.
1: Y a llevar esperanza a nuestro pueblo.
0: Llevar esperanza a nuestro pueblo.
1: Que bajo el amparo de la Santísima Virgen.
0: Que bajo el amparo de la Santísima Virgen.
1: De Acahuato. Patrona de nuestra diócesis. Caminemos siempre en comunión. Y anunciemos con alegría. A Jesucristo. Todo esto.
0: Te lo pedimos.
1: Por el mismo Jesucristo. Señor nuestro. Amén. Diócesis de Apatzingán, Santísima, aparece una estampita, vamos a ver si hacemos estampitas para distribuir en las parroquias y hacer esta oración en las misas al final y desde luego en los hogares quienes la tengan. Vamos a subirla también a la página de la diócesis y ojalá y las parroquias que tienen su página también la suban con la carta que les voy a enviar. Muchas gracias a todos. voy a bendecirles, desde luego, y como nos decía el señor cura, seguir haciendo de esta fiesta una fiesta de la familia de los hijos de Dios, que sigamos siendo educados por nuestra madre, la Virgen María, Nuestra Señora de la Asunción. Que el Señor esté con todos ustedes.
0: Después de haber celebrado juntos esta solemne Eucaristía, vayamos a nuestros hogares a practicar las virtudes de nuestra Madre, la Virgen María, y proclamar ante el mundo las maravillas que Dios ha realizado en cada uno de nosotros.
1: Que el Señor esté con todos ustedes. Sea bendito el nombre del Señor. Nuestro auxilio está en el nombre del Señor que hizo el Señor. Inclinan su cabeza, van a decir amén. Que Dios, cuya providencia amorosa hizo redimir benignamente al género humano por medio de su Hijo Santísimo, nacido de la Virgen María, los colme a ustedes de sus bendiciones.
2: Amén.
1: Que experimenten siempre y en todo lugar la protección de la Virgen María, Nuestra Señora de la Asunción, por quien merecieron ustedes recibir al autor de la vida.
2: Amén.
1: Que a todos ustedes que se han reunido hoy aquí para celebrar con devoción esta fiesta de María, el Señor les conceda los goces espirituales y los premios del cielo.
2: Amén.
1: Y la bendición de Dios Todopoderoso, Padre, Hijo y Espíritu Santo, descienda sobre todos ustedes y les acompañe siempre.
2: Amén. Vayamos en paz, nuestra celebración eucarística ha terminado.
3: Bien, amigos de la gran cadena Raza, de las emisoras Candela 95.1 de frecuencia modulada, de La Ranchera en el 98.3 de FM y 770 AM. De esta forma es como llevamos a ustedes esta celebración eucarística en vivo, directamente desde la Catedral de la Asunción, aquí en Apatzingán, Michoacán, celebrando precisamente la Asunción Gloriosa de la Virgen María. Y la misa fue presidida por el señor obispo Cristóbal Asencio García. Agradecemos a nuestros patrocinadores.
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3: Muchas gracias también al equipo de Cadena Raza, a don Gabriel Solorio, allá en Catedral, también a Juan Manuel Solórzano, encargados de esta transmisión en especial, que no solamente la escuchó usted a través de radio en Candela 95.1, y a través de La Ranchera 98.3 FM y 770M, sino también a través de nuestras páginas de Facebook de Candela Apatzingán y de La Ranchera. Bueno, vamos ya a continuar con nuestra programación normal. También mandamos saludos a nuestra compañera Itzel Alvarado, que también estuvo presente a través del enlace en nuestra estación hermana Candela, y su servidor aquí, Chava Alonso, como estación piloto La Ranchera. Gracias. Muy buenas tardes. Continuamos programación normal a través de las emisoras de Cadena Raza.
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1: Sigue con nosotros. Vamos a un corte y regresamos.

0: Son las 2 de la tarde.
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0: Son las 2 de la tarde y 2 minutos.
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7: 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Son las 2 de la tarde y 10 minutos.
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5: 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Son las 2 de la tarde y 14 minutos.
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2: ¿Qué tal, mis amigos de Candela? Muy buenas tardes tengan todos ustedes. Es un gusto enorme poder nuevamente compartir estos micrófonos, pues para que nos permita entrar en su hogar, en su automóvil, en su trabajo, donde quiera que usted se encuentre. Créame que le apreciamos y le agradecemos la oportunidad que nos da, pues porque simple y sencillamente la radio es la magia donde las personas podemos entrar sin pedir permiso. Y claro que tenemos un compromiso con usted, porque simple y sencillamente cuando uno entra a un hogar, pues tiene uno que llevar buenas nuevas. Es muy desagradable que alguien entre en tu vida para traer malas noticias, para traer algo desagradable. Y yo creo que lo importante de este programa es que tratamos y buscamos que de alguna manera usted sienta ese confort, esa parte de la esperanza, que es el tener la fe en que algo mejor está por venir. Fíjese que vamos a hablar esta tarde un poquito acerca de lo que significa la gratitud. Qué importante es que las personas desarrollemos ese agradecimiento hacia los demás, hacia nuestros semejantes, a nuestros padres, a nuestros amigos, a nuestros alumnos, a nuestros vecinos, a la gente en general, que tengas algo en mente que agradecerle. Hay una parte de la psicología que se llama la psicología de la felicidad. Y la psicología de la felicidad dice que para ser feliz, uno de los ingredientes básicos para la felicidad es la gratitud. Es una de las mejores maneras en que puedes aumentar tu bienestar. Aumentas el bienestar de los demás y claro está que también tu bienestar va a aumentar. Hace mucho tiempo, un gran maestro introdujo algo que se llamaba la visita de la gratitud en algunas clases que él daba de psicología positiva. En esta clase de visita de gratitud consistía en que les pedía a los estudiantes que escribieran una carta. Y esa es la propuesta que yo le hago a usted. Escriba una carta donde usted puede expresar su gratitud, su aprecio a una persona que le haya ayudado de alguna manera. Mire qué importante es esto de la gratitud. Ya le he platicado yo una historia de vida personal. Hace 5 años, la vida, Dios me puso a prueba. Y tuve que pasar por un evento donde cuando antes de que sucediera esto, era una cirugía para quitar un pedazo de intestino grueso. Y antes de que sucediera la cirugía, a mi hijo, el mayor, le decía, es que yo no me puedo operar. Es que yo tengo gastos de esto, de esto, de esto, de esto, y es tanto lo que tengo que pagar cada mes, y cómo voy a estar yo ahí operado y sin hacer nada. Y quiero decirle que cuando se llegó la cirugía, todo estaba programado para que fueran 3 agujeritos, una cirugía laparoscópica, y a los 15 días, dijo el doctor, usted ya va a andar en circulación. Quiero decirle que al segundo día lo único que yo recuerdo fue que le dije a mi esposa, me estoy muriendo. Se habían deshecho las puntadas en el intestino adentro y se había tirado excremento. Y se hizo una cosa que se llama un shock séptico, que me hizo caer en un estado de coma. Tuve un paro cardiorrespiratorio en ese momento. Y bueno, 40 días en estado de coma, en una terapia intensiva. pues esto indudablemente que te cambia la vida. Pues déjeme decirle que no se imagina usted la cantidad de personas que se unieron en oración, la cantidad de personas que se unieron en ayuda económica. El canal local de televisión puso un cintillo. Las personas que gusten ayudar al doctor fulano de tal, este es su número de cuenta. Se encuentra muy grave en la Ciudad de México. Y fue incontable el número de personas, pero sí, ahí entra el tema que le estoy diciendo. Cuando tú sales de un episodio de esta naturaleza, no te queda más de que hacer un recuento de cómo tú, que siempre te has quejado de que nadie te quiere, tú que siempre te la has pasado haciendo un recuento de que en tu vida siempre has tenido una falta de amor. Cuando realmente se necesita y se requiere el amor, siempre ha estado presente Dios en tu vida. Y hubo personas, se me quedó muy grabado un en especial. Es un señor que vende tacos en Santana. Y me acuerdo que llegó al consultorio, estaba, déjeme decirle que me caía, yo de estar parado me caía, me tenían que sostener entre dos personas, bajé más de 30 kilos, y bueno, pues era algo muy, muy deprimente. Y esta persona llegó a verme en un estado muy, muy mal todavía yo. Y me dice: Beto, quiero decirte que yo, para poder venir a verte, tuve que dejar a mi hija que me ayuda vendiendo los tacos. Yo no tengo dinero. Y ya cuando se iba, metió la mano a la bolsa y sacó un billete de 100 pesos. Dice: no sé de qué te puedan servir, pero aquí te lo dejo. Y me lo dejó sobre el escritorio. Créame que yo empecé a llorar. Empecé a llorar porque era un acto de bondad. Era un acto, pues, donde se estaba desprendiendo quizás de lo único que él podía y de lo que él tenía. Y eso no tiene valor, no tiene precio. Cuando las personas hacen cosas por ti que tú ni siquiera cuenta te das. Imagínate tu mamá, cómo es que expuso su vida para darte lo mejor de ella en beneficio tuyo. Y somos a veces lo contrario de la gratitud, somos muy ingratos como hijos. Entonces, despertar la gratitud, haz esa lista de personas, pero sobre todo te invito a hacer una carta donde le puedas expresar tu gratitud, tu aprecio a la persona que sientas que te haya ayudado de alguna manera. Pero hay algo más. Después de que hagas la carta, trata de ir a ver a esa persona y trata de leérsela personalmente. No sabes el impacto que vas a lograr. Es un impacto extraordinario. Yo lo hice alguna vez con mi madre, antes de que muriera. Mi madre ya estaba a punto de morir, ya estaba muy mal, y del único que aceptaba comer era de mí. De nadie aceptaba. Yo llegaba y no quería comer porque después de comer 2-3 bocados, vomitaba. Yo llegaba y me aceptaba la comida, y después vomitaba. Y pude decirle: me siento orgulloso de ti como hijo. Pude decirle: gracias por todos los valores que nos enseñaste. Gracias porque siempre, mi madre fue una mujer que siempre fue muy desprendida. Quien llegaba a su casa, siéntate. Y llegaba y le ofrecía un taco: doña Lupita, ya comí. Siéntate, no te estoy preguntando. Y le empezaba a dar de comer. Siempre. Y ella era una mujer, pues, con recursos no abundantes, más bien escasos, pero nunca hizo falta la comida en su mesa. Entonces es muy impactante que tú hagas la carta de esa persona que sientas que te ha ayudado, y después acudas a verla y se la leas de manera personal. El efecto que tiene este ejercicio, dice el psicólogo, así como para las personas que lo hagan, y esto se ha seguido investigando, es pero muy saludable, porque el bienestar que tiene la persona que hace la carta, que escribe toda la gratitud que siente, así como el grado de bienestar que le proporcionas a la persona que escucha lo que le estás hablando, y la relación entre los dos se va a sentir extraordinaria. Cuando tu padre o tu madre sepa que no ha sido en vano lo que ha hecho, que tú estás agradecido. Los encargados de este tipo de ejercicios, fíjate bien, tienen informes muy conmovedores. Te voy a explicar uno. Un padre que abrazó a su hijo por primera vez en más de 10 años. ¿De qué nos quejamos la mayoría de los seres humanos? Es que mi padre nunca me dijo que me quería. Es que mi padre nunca me dio un abrazo. Es que mi padre nunca me sacó a pasear. Fíjate la importancia. Yo le digo a veces a la gente, lo que tú no sabes es que ese viejo que es tu padre, él tuvo una infancia peor que la tuya, y la misma necesidad que tienes tú de ser abrazado y de que te digan que te quieren es la misma necesidad que él tiene. Ve y agradécele y dile que lo quieres y agradécele cómo es que te formó en lo poco o mucho que hayas estudiado, cómo es que logró él impactar tu vida para que tú seas el gran ser humano que eres ahora. Agradécele. Y cuando tu padre se da cuenta de que su esfuerzo no fue en vano, le estás inyectando vida, le estás inyectando ganas de vivir. Este padre que abrazó a su hijo por primera vez en más de 10 años, hizo que hubiera una amistad renovada que parecía acabada de muchos años atrás. Hay otra parte donde un entrenador, que era ya mayor, salió rejuvenecido por este encuentro de haberse tenido que ver de nuevo con un hijo. Es inmenso el poder que tiene de sanar la gratitud. Y aunque hay muchas maneras de expresar la gratitud, cuando tú logras leer una carta que le hagas a la persona para agradecerle en vida a esa persona, le da un valor muy especial. Te pido que en este momento pienses en la persona a la que verdaderamente aprecies y responde, ¿qué es lo que más valoro, por ejemplo, de mi madre? ¿Qué es lo que más valoro de mi esposa? ¿Por qué cosas estoy agradecido? Oye, qué fácil es expresar el odio, qué fácil es expresar el resentimiento, qué fácil es expresar el malestar que te causa una persona en el momento mismo y se lo dices con una carga de ira y de coraje. Y qué difícil es expresar a veces, sobre todo ponerte a pensar por qué cosas estoy agradecido. Una vez que escribas la carta a alguien que tengas ese valor, ese aprecio, donde le puedas expresar tu gratitud, háblale de cosas o de situaciones, fíjate bien, que te hayan motivado a darle gracias a esa persona. Dile cuáles son los motivos. Seguramente que vas a llorar junto con él, pero esas lágrimas van a ser diferentes de las lágrimas de odio y de resentimiento. Cuando las lágrimas son de amor, se siente un sabor especial. Se siente bonito llorar. Puedes escribir en esa visita, cuando vayas a ver a la persona, por gratitud. Es mucho más que hacer esa carta de agradecimiento, porque la visita y la carta son muy importantes y cada día tendría que hacerse más frecuente en la vida de las personas. La carta le puedes expresar con detalle la importancia de la relación y el placer que te produce el estarle diciendo gracias a esa persona. Inténtalo. El solo hecho de empezar a decir gracias mamá, gracias papá, por haberme dado la vida, por haber sido mis padres, por haberme dado lo mejor. No sabes cuántas cosas hicieron tus padres por ti para que tú seas el gran ser humano. Esta carta va a aumentar tus niveles de bienestar. Pero la persona que lo recibe también va a hacer que su vida, su salud, se renueve. Para que la carta y esta visita de gratitud tengan un efecto más duradero, tiene que convertirse en un ritual, en un algo que te dé continuamente hacerlo. Lo ideal sería que pudieras, imagínate qué hermoso sería, un esposo dándole gracias a la esposa cada semana por todo lo que hace por él. Oye, es que no te has puesto a valorar lo que significa que te planche una camisa que esté impecablemente planchada, que te lave tu ropa, que te dé de comer comida calientita, que esté contigo compartiendo tu mal humor, compartiendo lo gruñón que eres. ¿No te has dado cuenta lo que significa tener el gran marido que tienes? Ese esposo que a lo mejor es gritón, es gruñón, lo que tú quieras, pero que también te tiene que soportar a ti tus malos ratos a veces. A veces esa parte de ti que no toleras ni tú misma, la tienes que tener esa persona que en ocasiones, por más tosco, por más osco que sea, te puede prestar su hombro para que llores en él. Sí. De tal suerte que entonces sí vale la pena. Pero también en esta parte que le decía yo, ¿cómo es que podemos encontrar la felicidad a través de cosas que nos pasan en la vida? ¿Usted cree, podría pensar, que después de que le pasa algo tan desagradable como es estar a punto de perder tu vida, como es perder dinero, como es perder un empleo, como es perder una pareja, tú sabes que todo tipo de dolor que se sufre cuando se pierde a un ser querido, las personas que logran sobrevivir la adversidad de una pérdida, a veces se pierde las ganas de vivir, se pierde la motivación, la creatividad, se pierde el entusiasmo. Y con frecuencia las personas son incapaces de contemplar la vida sin la persona que había estado a su lado, que puede ser su esposo, su hijo. Sin embargo, el desarrollo que hay después de una cosa que te choca la vida, como es la pérdida de un ser querido, puede variar de una persona a otra. Hay personas que siguen con el rencor, con el resentimiento hacia la vida, hacia Dios, a quienes le arrebataron la vida al ser querido y no quieren recuperarse de esa pérdida sufrida. Hay otros que tras ese periodo de dolor son capaces de retomar el rumbo de su vida y le vuelven a encontrar un sentido a la vida en sus actitudes y sus emociones. Hay una persona que a mí me impacta y usted puede meterse a YouTube. Se llama Randy Pausch. Métase a YouTube y busque Randy Pausch con Y. Esta persona ya murió. El último video que él hace es un video donde él sale ante más de 300 alumnos de una de las mejores universidades de los Estados Unidos de Norteamérica dando una conferencia. Y empieza la conferencia tirándose al piso y haciendo unas lagartijas. Pero no tan solo las lagartijas, no sé si sepa usted lo que son las lagartijas aplaudidas, que es hacer el levantamiento y en el aire soltarte y aplaudir y volver a poner las manos sobre el piso. Y él empieza haciendo este ejercicio. Y después de que hace 3 o 4 días, se levanta y dice, como ustedes pueden ver, no me duele nada, pero estoy invadido de cáncer. Tengo cáncer en el páncreas y sé que muy pronto voy a morir. Lo que más me llama la atención de este video es que es un señor que nunca pierde la sonrisa. Dice, y quiero decirles algo, le dice a los estudiantes. Esta conferencia ni siquiera la estoy dirigiendo para ustedes. Esta conferencia la estoy grabando porque cuando yo muera quiero que mis hijos me recuerden con una sonrisa y con una gratitud. Y él empieza a narrar. Él era un ingeniero. Y entonces él dice, yo soy ingeniero. Y soy ingeniero que me dedico a hacer proyectos. Y soy muy creativo. Y hace muchos años me tocó ir a Disneylandia con la empresa a tocar la puerta para conseguir trabajo. Y me dieron con la puerta en la nariz y me dijeron que no me ocupaban. Pero después alguien se dio cuenta de su ingenio y lo llamó y total, como usted quiere y guste, logró entrar a Disneylandia. Y hay un castillo dentro de Disneylandia que se llama Imagine, o sea, imaginación. Y ese castillo él lo hizo. Y cuando él terminó de hacer ese castillo dentro de Disneylandia, juntó a todo su equipo de trabajo, y les dijo, los invito a todos con sus familias, vacaciones pagadas a Miami, yo las pago. Y una hermana que tenía, que era un poco egoísta, le dijo, oye, estás loco, ¿cómo es posible que le vayas a pagar toda esa cantidad de dinero a estas personas? Y él con una sonrisa le dice, ese proyecto que me dio tanto dinero a ganar, no lo hice solo. Sin la ayuda de ellos, yo no hubiera hecho esa gran obra. Esa es la gratitud. Que tú entiendas que tú eres el gran ser humano, pero que detrás de ti siempre ha habido un sinnúmero de personas que han estado metidos día con día, de manera directa o indirecta, para que tú seas el gran ser humano que eres. Y luego, después de esto, sacó un carro convertible precioso e invitó a sus sobrinos y a su hermana a dar un paseo. Y resulta que uno de los sobrinos se mareó y déjeme decirle que se va vomitando dentro del carro, nuevecito el carro convertible. Y ya sabrá la hermana cómo puso al chiquillo. Le dijo, hey, espérate. Dijo, no hagas drama. Destapó una lata de refresco y la vació sobre el asiento. Y luego se puso a limpiar todo, el vómito y la lata de refresco. Dijo, esto se puede volver a limpiar, se puede volver a lavar. La autoestima del niño no. Tú le estás lastimando su autoestima, diciéndole cosas muy dolorosas, muy hirientes. Y las cosas son para usarse. Los seres humanos son para amarse. Lo valioso no son las cosas, lo valioso son las personas. Este carro es valioso porque vienen ustedes conmigo. Si este carro yo no lo compartiera con ustedes, no tendría el valor que tiene mi carro. Esa es la gratitud. Esa es la gratitud porque precisamente te das cuenta que dentro de ti hay un manantial de amor para poderlo dar y expresar de diferentes formas. Hay una historia que me encanta. Me encanta porque es una historia de esos amores que tienen que darse de manera incondicional. En alguna ocasión estaba una persona que se acababa de graduar, pues llegó a su oficina estaba en el tercer piso, y desde el tercer piso se visualizaba por la gran ventana que tenía el estacionamiento. Y él acababa de comprar un carro último modelo precioso. Llegó, lo estacionó y pues como todas las gentes que sacamos un carro nuevo, estamos vigilando lo que nada le pase al vehículo. Y curiosamente se acercó un chiquillo de la calle y empezó a rondar el carro, lo que inmediatamente pensó, dijo, me lo quiere rayar. Y bajó de volada. Y le dijo, hey, ¿qué pretendes hacer? Dijo, nada, solo estaba admirando su carro. Dice, qué bonito carro tiene usted. Dijo, yo quisiera. Dijo, ya sé. ¿Tú quisieras tener uno de estos? Dijo, no. Yo quisiera poder dar una vuelta. Y sobre todo, que mi hermano pudiera disfrutar de esa vuelta. Y esta persona como que algo removió dentro de él. Y le dijo, ¿de verdad? Dijo, sí, súbete, le dijo. Y lo subió a su carro. Y cuando iban rumbo a su casa, empezaron a meterse por unas casas, ya calles muy medias feas, y llegaron a una vecindad. Y le dijo, ¿se puede parar ahí donde está esa escalera? Y subió rápido el chiquillo y bajó con un niño que estaba paralítico en sus manos. Y lo subió. Y cuando lo subió le dijo, este es el carro que te había dicho yo que estaba precioso, le dijo a su hermano. Y uno como este, le dijo, un día yo voy a tener la oportunidad de regalarte uno de estos, le dijo a su hermano. Esta historia, que aparentemente pareciera una fantasía, es la parte donde las personas que sueñan en el bienestar común, en el bien de los demás, más que en su bienestar personal, es lo que hace que la vida tenga sentido. Todas las personas tenemos algo por lo que podemos sentirnos agradecidos. Cuando yo le hablo del crecimiento que se logra cuando una persona ha experimentado un dolor, es porque las pérdidas transforman ese dolor de una manera muy profunda a la persona. Detrás de una pérdida, las personas aprenden a apreciar más la vida, mejoran sus relaciones interpersonales con los demás y se hacen más resistentes y más adaptables. Hace pocos días, en una consulta, platicaba yo con una señora que su hijo acababa de tener un accidente algunos días en alguna carretera, y en ese accidente atropelló a un anciano y el anciano perdió la vida. El muchacho no huyó, el muchacho se paró, vio qué podía hacer. Desafortunadamente, el anciano estaba muerto. Y no huyó. Esperó a que llegaran, llegó la policía y se lo llevaron y le dijeron: usted está detenido. Y se lo llevaron y pudo hablar con los dolientes. Estuvo detenido algunos días, pudo hablar con los dolientes, se indemnizó por la muerte a los dolientes, y algo que le agradecieron mucho, le dijeron: te agradecemos mucho que no te hayas ido. Y eso es un hecho muy significativo para nosotros y te vamos a otorgar el perdón. Y esta señora se quejaba de cómo no salían de esa cuando ya tenían otra pérdida y otra, y problemas aquí y problemas allá. Le dije: es que usted no se ha dado cuenta de algo. Afortunadamente su hijo está vivo. Afortunadamente su hijo tuvo el valor de quedarse y enfrentar el problema. Ahorita quizás si se hubiera ido, andaría como fugitivo, cuidándose de todos. Le dije: ¿y no se ha dado cuenta que ustedes se unieron más como esposos? Que ustedes hoy son más apegados a Dios. Que ustedes hoy son una familia más unida. Eso es lo que hace. Entonces las personas que tenemos ese tipo de pérdidas, aprendemos a querer y a sentir que la vida tiene otro sentido. Me decía un cardiólogo hace poquito que me hizo un estudio del corazón. Dijo: ¿de verdad cambió para ti en algo tu vida después de todo lo que pasaste? Y le dije: nada, nada vuelve a ser igual. La vida cambia, pero la vida tiene que continuar. Y yo le agradezco mucho a Dios. Y en el único día que yo estuve lúcido, porque solamente un día me di de la cuenta de la gravedad que yo tenía, un día que vi una enfermera que me iba a inyectar, una enfermera que me quiso mucho en los 40 días que estuve en la terapia intensiva, la vi haciendo oración. Y lo que pensé, yo dije: debo estar muy grave para que esta señora esté haciendo oración por mí. Y ese día le dije a Dios: si tú me permites vivir, yo te prometo seguir el apostolado para el que me has escogido. Y este programa que hacemos con mucho cariño para ustedes, ese es el apostolado, uno de los apostolados que Dios me ha permitido seguir haciendo mientras yo esté vivo, ser un conducto para que usted tenga la esperanza de que se puede vivir mejor. Mi gratitud para Juanito en el máster, mi gratitud para la gerencia de esta empresa radiodifusora, pero si tenemos que agradecerle a alguien, es a ustedes, porque sin ustedes este programa no tendría el éxito que está teniendo. 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Todo esto en la ciudad de Apatzingán, Michoacán. Gracias, nos vemos en un próximo programa de Alas de Libertad.
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10: ¿Qué tal, Auditorio Candela? Buenas tardes. Estamos retomando nuestra programación musical en el 95.1. Soy Itzel Alvarado. Que tengan un excelente fin de semana. Entremos en calor, que ya se siente el fin de... Esta es de compas.

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3: 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Son las 2 de la tarde y 52 minutos.

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1: Una fuerte explosión en un restaurante de la Roma Norte en la capital dejó un saldo de 13 personas lesionadas. Buenas noticias para Michoacán. Fabiola Alaniz celebró que el aguacate vuelve a cruzar la frontera rumbo a Estados Unidos. Pero ojo, porque el verdadero reto ahora es cuidar a esta gran industria con mejor seguridad, sanidad, cuidado al medio ambiente y, sobre todo, garantizando un trato justo y derechos laborales a todos nuestros jornaleros. Un terremoto de magnitud 7,7 sacudió Indonesia y activó alertas de tsunami en la región, dejando preliminarmente 2 muertos.
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0: las 3 de la tarde. Esta es la hora de la divina misericordia para el mundo entero. En esta hora, nada le será negado al alma que lo pida por los méritos de mi pasión. Por eso digamos con confianza: ayúdame, oh Señor, a que mis ojos sean misericordiosos, para que yo jamás recele o juzgue según las apariencias, sino que busque lo bello en el alma de mi prójimo y acuda a ayudarla. Ayúdame a que mis oídos sean misericordiosos para que tome en cuenta las necesidades de mi prójimo y no sea indiferente a sus penas y gemidos. Ayúdame, oh Señor, a que mi lengua sea misericordiosa para que jamás hable negativamente de mi prójimo, sino que tenga una palabra de consuelo y perdón para todos. Ayúdame, oh Señor, a que mis manos sean misericordiosas y llenas de buenas obras, para que sepa hacer solo el bien a mi prójimo y cargue sobre mí las tareas más difíciles y más penosas. Ayúdame a que mis pies sean misericordiosos para que siempre me apresure a socorrer a mi prójimo, dominando mi propia fatiga y mi cansancio. Mi reposo verdadero está en el servicio a mi prójimo. Ayúdame, oh Señor, a que mi corazón sea misericordioso para que yo sienta todos los sufrimientos de mi prójimo. A nadie le rehusaré mi corazón. Seré sincero incluso con aquellos de los cuales sé que abusarán de mi bondad. Y yo mismo me encerraré en tu misericordioso corazón. Soportaré mis propios sufrimientos en silencio. Que tu misericordia, oh Señor mío, repose dentro de mí. Amén.
1: Gracias por unirte a nosotros en estos momentos de reflexión.
2: 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Son las 3 de la tarde y un minuto.
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0: ¿Recuerdas cuando tu perro corría como loco detrás de una pelota? Saltaba el sillón de un brinco y te recibía en la puerta con una energía que parecía no tener fin. Un día te das cuenta de que ya no corre tan rápido, que le cuesta trabajo subir las escaleras, que duerme más y come menos. Tu lomito está envejeciendo, y así como él te acompañó toda la vida, ahora te toca a ti acompañarlo a él. Lo primero que hay que saber es que la vejez no es una enfermedad. Es un estado fisiológico natural que atraviesan todos los seres vivos, incluidos nuestros compañeros de cuatro patas. Pero ojo, no a todos los perros les llega la vejez al mismo tiempo. Los de raza grande, como un pastor alemán o un labrador, se consideran adultos mayores a partir de los 6 o 7 años, porque celularmente se desgastan más rápido. En cambio, los de raza pequeña, como un chihuahua o un poodle, pueden no entrar en esta etapa sino después de los 10 años. Cuando tu perro envejece, los cambios no solo son de comportamiento. Su cuerpo también se deteriora. Si no se cuida adecuadamente, puede desarrollar sarcopenia, que es la pérdida progresiva de masa muscular. Esto le provoca dolores crónicos, debilidad en las patas y dificultad para levantarse o mantenerse de pie. Y el problema va más allá de las piernas. El músculo no solo sirve para caminar, también produce sustancias llamadas mioquinas, que ayudan al metabolismo y facilitan la comunicación entre el cerebro y el hígado. Cuando el músculo se pierde, todo el organismo se resiente. Además, pueden aparecer padecimientos como insuficiencia renal crónica, artritis y hasta algo parecido a la demencia senil humana, que los veterinarios llaman síndrome de disfunción cognitiva canina. Sí, los perritos también pueden olvidar dónde está su plato o desorientarse en su propia casa. Ahora, la buena noticia. Hay mucho que puedes hacer para mejorar su calidad de vida. Llévalo al veterinario al menos cada 6 meses y pide que le hagan estudios de sangre, porque el diagnóstico temprano es clave para que cualquier tratamiento sea eficaz. Mantén al día su vacunación y desparasitación. Cambia sus croquetas por unas formuladas especialmente para perros maduros, con menos proteína. Límpiales los oídos y báñalo una vez al mes. Déjale juguetes para que se entretenga y mantenga la mente activa. Y sobre todo, no lo obligues a hacer cosas que ya se le dificultan. Tenle más paciencia. Sácalo a pasear periódicamente, pero a su ritmo. Y dale el cariño que siempre mereció. Tu perro te acompañó en tus peores días sin pedir explicaciones. Ahora que le toca a él caminar más lento, es tu turno de ajustar el paso. Estos bellos seres han sido nuestros compañeros durante mucho tiempo y merecen que aumentemos los cuidados en su comida, en su ejercicio, en sus visitas al médico y en cómo los tratamos. Porque un lomito viejito no necesita que le devuelvas la juventud, necesita que lo cuides con la misma lealtad que siempre te dio. Con información del doctor Marco Antonio de Paz Campos, director del Hospital de Pequeñas Especies de la FES Cuautitlán de la UNAM. Un guión de Leonardo Santiago, con información del portal Ciencia UNAM. Les saluda Mónica Genis.
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¿Qué tal, Auditorio Bello de Candela? Retomando nuestra programación musical. Oigan, pues quiero seguir compartiendo buenas rolitas con ustedes. Ahora, en este bloque, quiero que escuchemos a Grupo Tabaco con algo nuevo que están, pues, trayéndonos como propuesta. Esto se llama Del Paraíso al Suelo.

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2: Son las 3 de la tarde y 15 minutos.
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5: Continúan las labores críticas de rescate en Colombia tras el fuerte sismo reciente que afectó diversas rutas y...
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5: Continúan las labores críticas de rescate en Colombia tras el fuerte sismo reciente que afectó diversas rutas y...
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2: Continúan las labores críticas de rescate en Colombia tras el fuerte sismo reciente que afectó diversas rutas y edificaciones. El aguacate michoacano está de vuelta en las mesas de Estados Unidos y Fabiola Alaniz no dudó en celebrarlo. Eso sí, dejó claro que toca blindar este sector tan querido. Impulsar el cuidado ambiental, garantizar la seguridad de la cadena y, lo más importante, asegurar condiciones dignas para cada una de las personas que trabajan en la cosecha. Donald Trump declaró que catalogará el estrecho de Hormuz como territorio estadounidense una vez que logre derrotar a Irán.
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4: Continuamos, amigos bellos, las 3:18 y bueno, aprovechando para saludar a todos ustedes, quiero desearles un bonito fin de semana, amigos por allá en Estados Unidos, a usted en algún otro estado y ciudad de la República, gracias, gracias, y mira que llega Jos Favela, esto se llama No Me Lo Mandes Decir, es de que aquí no andamos con indirectas, aquí dímelo, casi casi es lo que nos quiere decir en esta rolita, ¿no?

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7: Continúan las labores críticas de rescate en Colombia tras el fuerte sismo reciente que afectó diversas rutas y edificaciones. La aspirante a liderar la 4T en Michoacán, Gladys Butanda, afirmó que en el estado la presidenta Claudia Sheinbaum cuenta con un ejército de mujeres y hombres que la respalda para defender la continuidad del proyecto de transformación de cara a 2027.
8: Desde la cuna le decimos a nuestra presidenta Claudia Sheinbaum que no está sola.

0: Donald Trump declaró que catalogará el Estrecho de Hormuz como territorio estadounidense una vez que logre derrotar a Irán.
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Escuchemos La Inconforme con Remix y Grupo G, que por cierto, pues está así muy ambientada, ¿no? Se siente el ánimo de fin de semana. Oigan, quiero aprovechar y mandar un saludo a toda la gente allá en la zona de la Bahía, al buen Jorge Lozano, que nos escucha desde Redwood City, y también a todas sus hermanitas aquí en Apatzingán. Creo que ellas están ahí en la colonia Ferrocarril. Saludos cordiales a usted que se encuentra todavía en la trabajación, que dices, ya quiero salir. Bueno, pues si aún no tienes planes para este fin de semana, yo te sugiero que ya sea hoy o mañana, te des una vuelta aquí por el centro para que disfrutes de los jueguitos mecánicos que traigas a tus peques, a las diferentes actividades que ha organizado la Catedral de Asunción, precisamente por toda esta celebración eucarística que se detuvo desde las 6 de la mañana, luego a las 12 del mediodía, y también habrá otra a las 8 de la noche. Nosotros ya transmitimos la misa desde el mediodía aquí en nuestra emisora y también en La Ranchera. Agradecida y agradecidos todos con nuestros amigos patrocinadores que hicieron posible ese bonito momento de mucha fe y de devoción. Porque, de hecho, el señor José Luis Valencia me comentaba que son diferentes actividades. Estas misas, pues, tan especiales, se estuvieron llevando a cabo desde el día de ayer. Ayer hubo una, pues, la de las 8 también. Hoy la de las 6 de la mañana con las mañanitas. Y la del mediodía, que es como la misa mayor. Y luego también a las 8 de la noche. Entonces, si quieres acudir con tu familia, con quien tú gustes, ya sabes a dónde acercarte. Aquí en todo este cuadro de la ciudad, que de hecho, si ves que se acumula el ritmo para avanzar en el carro, en el medio de transporte que tengas, no te desesperes mucho, es que están instalados aquí, casi enfrente de Presidencia. En todo ese tramo hay diferentes juegos mecánicos, puestecitos con, pues, juegos, vaya, cositas de feria, ¿no? Y también todo lo de la zona de la kermés, que son como la exposición de antojitos mexicanos, diferentes puestecitos, para que tengas en cuenta y te des una vuelta acá por el centro, ¿sale? Bueno, seguimos con más música. Auditorio Bello de Candela, llega Julión Álvarez, esto se llama La Sonrisa Obligatoria.

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6: Son las 3 de la tarde y 46 minutos.

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Eso, auditorio, escuchamos a Fuerza Régida con Grupo Frontera y la canción Coqueta. 3:52, qué gusto que nos siga escuchando en esta su frecuencia. Que, por cierto, ya saben que cada sábado tenemos dos grandes de la música, la programación que en un momentito más está por comenzar. Y mientras, no te metas con quién, no te metas con mi cucu. ¡Ay! Vámonos a menearnos un poquito, a desentumirnos, porque ya va siendo justo y necesario, ¿eh? Báilele.

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3: 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Son las 4 de la tarde.

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5: Son las 4 de la tarde y 17 minutos.

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Y es así como se escuchan los grandes éxitos en Candela 95.1, con esas canciones que nos hacen pues visitar tantos lugares, momentos, historias, ¿verdad? Dice, no, Litzel, que pases un excelente sábado, te lo decía Marcos. Ahora le estoy escuchando, pero desde Apatzingán. Oye, qué gusto, Marcos. Me da mucha alegría saber que andas de visita por aquí. Te mandamos un abrazote. Y dices también nuestro amigo Gerardo Moreno, si tenemos algo con los Bukis. Claro que sí, mi estimado amigo. Mientras, vamos a disfrutar de Haces y Tercia de Reyes y luego los Bukis con Quiéreme Como Soy. Usted sabe que así nos la manejamos de dos en dos con los dos grandes de la música.

Las 4 de la tarde con 32 minutos. ¿Qué tal, eh? Seguimos disfrutando de buena música en este sábado, sábado en candela, sábado de grandes. Así es, dos grandes de la música. Que también mañana en este mismo horario puedes disfrutar de nuestra bonita programación que tanto le gusta ahí a nuestras amigas de... A ver, espéreme, la señora Miriam, es que se me anda yendo el nombre. Me acordé de también de su hija, pero ella es la señora Miriam, que cada fin de semana escuchan a los dos grandes de la música. Le seguimos, esto es con Juan Gabriel, se llama Canta, Vive y Sueña.

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0: las 4:46 p.m.
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Muy bien, Auditorio Candela, 4:51 minutos en este bonito programa. Tenemos más música para compartir con usted y que pueda disfrutar de grandes canciones. Llega Juan Gabriel con esto llamado Cuando Estoy en el Campo.

Ok, auditorio, es momento de despedirnos usted y yo, deseándole que tenga muy bonito fin de semana y que permanezca escuchando esta frecuencia, ya que vienen pues más grandes éxitos aquí a nuestra emisión, ¿verdad? Y por cierto, tengo un último saludito pendiente, es algo que nos pide a Juan Gabriel, con he venido a pedirte perdón. O también, ¿a qué me quedo contigo? Ok, como era turno de escuchar a Marco Antonio o a los Bukis, yo creo que nos vamos a ir con eso, ¿verdad? Saludos al buen Roy, que nos escucha aquí en la zona centro. Que disfruten de su tarde y si tienen oportunidad, pues vengan, dense una vuelta y apoyen el comercio local. Soy Itzel Alvarado, el día lunes desde el mediodía. Por aquí nos hemos de escuchar. Gracias.

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4: Son las 5:03 p.m.
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0: Son las 5 de la tarde y 10 minutos.
1: Cántele, compa Raúl. Mejor dicho, cantémosla juntos.

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5: Son las 5 de la tarde y 19 minutos.
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1: Son las 5 de la tarde y 44 minutos.

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4: 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Son las 5 de la tarde y 48 minutos.

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2: Son las 5 de la tarde y 59 minutos.